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0: 4 de la mañana con 31 minutos, 4:31. Hola, ¿qué tal? ¿Cómo están? Hola, buenos días, chiquitos. Buenos días, región Loreto, Belén, Punchana, San Juan. Gracias a todos por la sintonía. Estamos en cabina, gracias a Dios por darnos la oportunidad nuevamente de estar en cabina y poder compartir esta hermosa melodía a estas horas de la mañana a través de los 102.1. 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El despertador de Chubadito. El que viste y calza, el que nunca se cansa. 4:31. Espero que hayan tenido una bonita noche, que estén teniendo un hermoso amanecer. Y el que el día de hoy les vaya de maravilla. En el trabajo, en el negocio, en el hogar, en el estudio, con la familia. Que todo les vaya bien con la bendición de Diosito lindo. Ya estamos en cabina. Gracias a todos. A los amigos del volante, por ahí también que están laborando y trabajando ya. A los señores colectiveros, luego de 3 días de paralización, los choferes de los diferentes microbuses, haciendo diferentes rutas, que les vaya bien, ¿ah? ¿Eh? Se viene supuestamente otra paralización, Dios mío. Todos los días se come, ¿ah? ¿Eh? De par en paro se me va a parar, se me va a parar la desesperación. Puedes parar, pero los colombianos no. No les importa. Así sea feriado, haya par, igual te cobran, ¿ah?
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0: Estoy prestando plata a los colombianos, ñañito, ¿ah? Cubren su vidita. Meten a los venezolanos. Y ellos te matan lentamente. 4:32. Que por ese momento un mensaje de texto 965-800-2030. Por ahí quieres un saludito, estás de onomástico, estás de cumpleaños, estás de aniversario, con mucha confianza al 965-800-2030. Bienvenidos ya a esta primera media hora del programa. Nos vamos hasta las 8 de la mañana.

34 minutos. Son las 4 con 34 minutos. 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

el mundo. Son las 4:36.

Son las 4 con 37 minutos. Son las 4 con 37 minutos.

0: Son las 4 con 39 minutos. Son las 4 con 39 minutos.
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hermosa melodía. Esta es la hora, 4 y 41, que no le gane la hora. Cuatro de la mañana con 41 minutos, 4 y 41. Hoy estamos 19 de septiembre, año 2026. Este año está denominado. Muchas personas todavía no saben cómo está denominado este año, ni yo tampoco. Mentira, mentira. Esta llamada se llama Año de la. A ver si por ahí ya me lo saben, me lo dicen, ¿ah? 4 y 42 minutos, que no le ganen la hora. El niño que le pregunta a su papá, le dice, papá. Papá le dice, ¿qué pasa, hijito mío? Le dice, papá, ¿me puede decir usted dónde queda la cordillera de los Andes? El papá le dice, uy, hijito, sinceramente no sé, hijito. Pregunta a la empleada de ella.

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Su maleta, su maletín, su zapato, su taco, su zapatilla. Entra viejito, salen nuevecitos. 4:44, que no le gane la hora. 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Gracias a Vícola, el granjerito. 4 de la mañana con 45 minutos, que no le gane la hora. 4:45.

0: Sonia Murayari. 4:45. A partir de las 5 se viene lo mejor de la antología de la cumbia.
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0: Nos vamos hasta las 8 de la mañana. Para la gente de

0: bonita melodía, Street Karma. La carta. 4:54 4:54. A levantarse ya, no esté durmiendo, por favor.
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0: ¿Cómo que imbécil? Según está revolcando ahí.
1: Street Karma.
0: Intentado de levantar, no puede dormir. Levántate, luego te van a botar. ¿Por qué te van a botar? Dime, tío, dime, mi tío, el cochito, ¿por qué le botan? Por imbécil, bueno. Pues está durmiendo, ¿sí o no? ¿Ah? 4:55 que no le gana la hora. Saludos a todos los cumpleañeros y cumpleañeras que celebran añitos el día de hoy. Provecho, provecho. No hay platita para comer, pero sí hay platita para tomar.
1: Eso.
0: 4:55, es el 26 de septiembre, es el gran reencuentro, la promoción, enero 93 del ejército peruano, 33 años de baja, así que les paso el dato a todos los amigos de la promoción, enero 93 del ejército peruano, 26 de septiembre, gran reencuentro con toda la promoción, ¿eh? Enero 93 del ejército peruano, ¿dónde va a ser? En Calvo de Ado, cuadra 19, pasaje 7 de junio, número 132. Los amigos que quieren participar en este gran reencuentro pueden llamar a Promoción Oveja llamando al 965-64-5092. Reitero, ¿eh? Al Promoción Oveja, llévenlo con mucha confianza al 965-64-5092. Usted que se dice su patria, quiere reencontrarse con sus amigos, contar sus anécdotas, estar vacilándose, divertirse un rato. Vamos a este gran reencuentro de la promoción, enero 93. 26 de septiembre, 1 de la tarde, Calvo de Lado, cuadra 19, pasaje 7 de junio, número 132. Le paso el dato, ¿ah? Vaya a estar charlando, conversando, poniendo sus anécdotas. Recuerdo cuando yo estaba en el ejército, y era muy importante mi batallón, porque yo era el cocinero. Punto final a esta primera hora del programa. Empezando ya la segunda hora del programa. Por supuesto que sí, con lo mejor de qué. Con lo mejor de la antología de la cumbia. Así que ya lo sabe, ¿eh? Se viene lo mejor de la antología de la cumbia.

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0: Johnny del Perú. Hola, hola, ¿qué tal? ¿Cómo están? Hola, hola, buenos días, buenos días, buenos días, buenos días. Buenos días con toda la gente maravillosa que ya está en sintonía de los 102.1, Arpegio Milo Máximo. Bienvenidos ya y bienvenidas a lo mejor de la antología de la cumbia. Como siempre, tu amigo Chupetito dice gracias por la sintonía. Sé que algunos por ahí están muy contentos. Hoy no trabaja. Nunca trabaja. Los colegiales se han alegrado. No voy al colegio 3 días. Ya me van a aprender, ¿no? Cada día se vuelven más. Ay, la educación ya no es como antes, ¿sí? Como quisiera que vuelva esos tiempos atrás, cuando era bien estricto la educación, cuando el profesor castigaba al alumno o a la alumna, y el alumno no decía nada. Ahora tú castigas a un alumno, te amenaza. Ya vas a ver, profe, ya vas a ver a quién el salón me has pegado. Ya vas a ver la salida. Otro profesor, si tú me tocas un pelón, yo te denuncio. Por el que ahora se agarran a, ¿no?, a golpes. Uy, imagínate, salen del colegio. Justo en emergencia se van a pelear, ¿no? Alguien se desmaya. Ahí nomás al toque le meten al hospital, ¿no? 5:06, 5:06. Le pregunta a una criatura, a un alumno de sexto grado, a ver, dime, ¿cuántos colores tiene la bandera peruana? Él me dijo, 3. ¿Cómo que 3? Sí, pues tiene 3. Un rojo, un blanco y un rojo, son 3.
1: Imbécil.
0: 5:06, bienvenidos a nuestra segunda hora del programa. ¡Ay, ay, ay, ay, ay! 965-80-0230, ya por ese momento me sale texto. Domingo Chupetito, de gracias por la sintonía. Para la gente de la volante. Por el que están tomando por ahí su cervecita. Buen provecho, buen provecho. Algunos están por ahí, por ejemplo.
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0: Afines a gargantita, ¿sí o no, sobrino?
3: ¡Qué rico!
0: ¿Ah, cómo?
3: ¡Qué rico!
0: Vicioso, vicioso.

Sonido 2000 de la foto. 5 de la mañana con 13 minutos que no le gana la hora. 5 y 13 minutos. Saludo muy especial a la gente maravillosa que nos sintoniza ahí. Moronacocha. Oye, gracias por la sintonía de la familia Tuisima Sánchez, ¿no? Un aplauso. Saludos para nuestro gran amigo William y para toda la familia que está full sintonía ahí. ¿Dónde? Ahí en Moronacocha, full sintonía, Quebrada Seca. A todos los vecinos y vecinas que nos sintonizan, ¿no? Gracias por la sintonía. Para Luchito Acipali.

Chuy Pacipali, 5 de la mañana con 14 minutos. Segunda hora del programa presentando lo mejor de la antología de la cuña. Hoy queremos agradecer a nuestros grandes amigos, a nuestros grandes auspiciadores, ¿eh? Poco a poco, poquito. Después de mucho tiempo haciendo radio. 5 y 15 minutos, ¿quién no ha bailado? ¿Quién no ha gozado? ¿Quién no se ha divertido? ¿Quién no ha cantado el tema del sonido 2000? 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Pregunta un maestro a su alumna, a ver, dime, ¿cuántos caballos le destrozaron a Túpac Amaru? El niño le dice, profe, ha sido 5. Oye, no ha sido 5, ha sido 4. No, profe, ha sido 5. Ay, hijo mío, tengo más de 30 años enseñando historia del Perú. Que yo sepa, a Túpac Amaru le pusieron 4 caballos y no le hicieron nada. El alumno, no, profe, lo pusieron 5. A ver, ¿cómo que 5? Mira, profe, 2 en sus brazos, muy bien. 2 en sus piernas y el último, un caballo chiquito en el medio, profe.

0: para inteligente. 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
0: Cinco y dieciséis, presentando lo mejor de la antología de la cumbia. ¡965-80-0230! Ya pones

Posta Melodías, presentando lo mejor de la antología de la cumbia aquí en los 102.1 Arpegio Milo Máximo. Antaguarita de mi vida, dame tu querer. 5:20, te pasa el dato, problema con tu maleta, maletín, con la mochila, con el morral, con la capota. 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

0: 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La hora, 5:23, que no le gane la hora. 5 de la mañana con 23 minutos. Ay, no se puede, ay, no se puede. ¿Qué no vas a poder si estás viejito ya? ¿Qué vas a poder si ya no subes? ¡Cielo, cielo, cielo!
1: ¡Imbécil!
0: Saludos a toda la gente maravillosa. Gracias a la gente de Lima, la gente de Huánuco, la gente del Callao. Gracias por la sintonía a todos. Que tengan un bonito día, un hermoso amanecer.

Diablo del Monte, los Tigres de Tarapoto, cómo no extrañar mi hermosa tierra. Saludos para Pedrito. Oye, gracias por la sintonía a todos los amigos que están despiertos a toda la mañana. Esa es la gente que quiere progresar, la gente que quiere salir adelante y la gente también que está de bien. Saludos para mi amigo Pedrito, donde se encuentre, para la gente maravillosa donde sintonizan a través del TikTok, a través del like. Un aplauso. O sea, gente madrugadora, así como yo, madrugamos porque no tenemos dónde dormir. Vamos a hacerme los saluditos, ¿ah? Saludo muy especial para el amigo Kerlin, donde se encuentre. Un abrazo, amigo Kerlin, Dios te bendiga, que tengas un excelente día con la bendición de Dios. Gracias, Kerlin, por la sintonía. Para el ingeniero Kerlin, más saludo por acá. Para la gente maravillosa de Huánuco, buena. Para Pedrito y familia, le hacemos la sintonía. Saludos muy especial para la señora Briz, de parte de su amorzote. ¡Wow! ¡Qué bonito! ¡Mándale un besote! A ver, por favor, ¿ya? Le mando un besote. Bien fuerte el amigo Pedro, su esposa, la señora Briz. ¡Qué hermoso, ¿no? La señora Briz y sus engridos que están en casita también. Para el amigo Marcus, también para Andy, buena, te duele mucho tiempo, ¿eh? Marcus y Andy, para el amigo Pedrito y su esposa la señora Briz, un aplauso fuerte. Qué lindo tener una persona a tu lado que esté contigo en las buenas y en las malas. Aunque el matrimonio era así, ¿no? Antes te decía el padre, hijo mío, les declaro marido y mujer hasta que la muerte los separe. Ahora es al revés, les declaro marido y mujer.

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0: Estamos hablando de los esposos que están durmiendo. Saludos para la familia Guanio. Uy, qué bonito. La familia Guanio. Guanio Vela. Uy, mira, pues, qué coincidencia, ¿no? Qué coincidencia. La familia Guanio Vela. Comunidad El Gallito. Río Amazonas, qué bonito. Para la gente del caserío Gallito, un saludo muy especial para todos los vecinos. Yo sé que esta canción les encanta a ellos. Esta es la mañana. Retrés, saludo muy especial entonces para la familia Guanio Vela. Allí en el caserío Gallito, Río Amazonas, gracias, ya. Qué bonito, Dios me lo bendiga. Gracias, Pedito, por la sintonía. Para el ingeniero Kerlin también, ¿eh? Bueno, ingeniero Kerlin. Dios me lo bendiga, Kerlin, ¿eh? Vamos, chicos, compartan el like, por favor, ¿eh? Somos Arpegio Milo Máximo 102.1, ¿eh? Reitero, Arpegio Milo Máximo 102.1. Vamos, gracias por ese regalito. 5:34, que no le ganen la hora. Atención, ¿eh? 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Gran reencuentro de la promoción enero 93 del ejército peruano. Este 26 de septiembre, a partir de la 1 de la tarde, en Calvo de Arroz, cuadra 19, pasaje 7 de junio, número 132. Vamos a este gran reencuentro.

abrazo, muchas bendiciones. Dios me los bendiga hoy, mañana y siempre a todos. Para mi amigo Pierito, un abrazo, bendiciones, Dios me los bendiga. Para Marcos, buena Marcos. Marcos Sinuy Dichota, buena primita, buena primito. Para mi ñaño Arturo Palma, en Cañete, Lima, Perú. Ahí está toda la mañana chambeando. Claro, que la gente loretana esté muy temprano, los que chambeamos. Qué cama, ni qué cama. ¿Qué vas a echar de menos tu cama si no tienes? ¿Sí o no? Cuando uno quiere salir adelante, ni el frío no se importa, ni el paro. ¿Qué paro, ni qué paro? Acá las autoridades te van a dar, no, mano, uno hay que trabajar como tiene que ser, sacarse el ancho, como dice por acá, sacarse el miércoles. Muchachón, si tú tienes chambita, pues vete, salte de Iquitos. No quieres chambear en Iquitos, vete a Pucallpa. No quieres chambear en Pucallpa, vete a Huánuco. No quieres chambear en Huánuco, vete pues a Lima. Vete a Lima. No quieres ir a Lima, vete a Arequipa. Vete a Piura. Vete a Pisco. Vete a cualquier parte, pero vete. No quieres chambear ordenado por nadie, vende cualquier cosita, vende pan, vende periódico, vende chupete, vende curichi, vende juanes, vende plátano, vende yuca, aunque sea véndete tú mismo. Y hacemos la sintonía 5:46. Saludos para Yontito, hoy buena, para la gente maravillosa, qué lindo con la sintonía. Para la gente del caserío Porvenir, Río Momón.

0: gracias, mi temo Tito, ¿eh? Saludo para Yojito 28, buena Yojito 28, un abrazo Yojito 28, que tengas un bonito amanecer, Dios te bendiga, mi estimado Yojito. Sigue igual en 6 minutos, estamos llegando a la parte final de esta segunda hora. A partir de las 6 de la mañana se viene lo mejor de la música romántica. Yojito, muy bien, Yojito 28, un abrazo, Yojito, gracias por los corazones, gracias por ese regalo. Compartan el like, compartan el like, ¿eh? Compartan el like. 5:47, que no le gane la hora. Presentando lo mejor de la antología de la cumbia aquí en los 102.1, Arpegio Milo Máximo.
1: Ahí está el limoncito.
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0: temita se llama, con mucho respeto, Jodes y Jodes. Te canto de corazón. 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
1: Messi.
0: 5:53, que no le gane la hora. Muy bien, un saludo muy especial para la señorita Elizabeth Hernández. Y también un saludo muy especial para Anita Hernández. Un abrazo, Dios me lo bendiga. Que tenga un bonito día y un excelente fin de semana. Gracias, Elizabeth Hernández, Anita Hernández. Bendiciones para ti y toda tu familia.

Para la gente maravillosa de Juan Hernando Lores, Tamishak. Uy, qué bonito. Corazoncito 57, un abrazo, ñaño lindo, con toda esa

la familia Vázquez. Un aplauso. Para la familia Vázquez Macuyama. Dios me lo bendiga, Dios me lo bendiga. La familia Vázquez Macuyama. Y Fernando Lores Tanchacua. Gracias, ñaño. De parte de Corazoncito 57. Y hablando de Vázquez. Y hablando de la familia Vázquez. Te pasa el dato, te pasa el dato. Te pasa el dato. 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Saludos para Junior, estamos llegando a la parte final. A partir de las 6 de la mañana se viene lo mejor de la música romántica, bolero, pasillo, baladas y algo más.

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0: Son las 6:03.

0: ¿Qué tal? ¿Cómo están? Hola, hola, buenos días. 6:07, 6:07. ¿Qué tal? ¿Cómo están todos? Espero que hayan tenido un bonito amanecer o que estén teniendo un lindo amanecer con la gracia de Dios. Gracias por la sintonía, mi estimado Elvis. Gracias por ese apoyo. Bendiciones para ti, Elvis, donde te encuentres, desde Iquito, Perú. Un abrazo, ñaño. Mi estimado Sammy Cachorrito, de igual manera, a los amigos que le brinden ese apoyo a través del like. Gracias, gracias por ese apoyo, ¿eh? 6:07, ingresando ya a la tercera hora del programa. Nos vamos hasta las 8:00 a.m. Estamos desde las 4:00 a.m. por esa hermosa programación del fin de semana. Para mí es una alegría poder compartir esta hermosa melodía de 4 a 5 de la mañana con lo mejor de la música vernacular, de 5 a 6 de la mañana con lo mejor de la antología de la cumbia, y ahora de 6 a 8 de la mañana boleros, baladas y algo más. Aquí en los 102.1 al Pecho Milo Máximo, presentando solamente recuerdos. Tu amigo Chupetito dice gracias por la sintonía. Usted, mamita linda, que está en casita por ahí ya, barriendo la casita, por ahí limpiando la cocinita, por ahí baldeando la veredita, haciendo ese desayuno, mi estimado sobrino.
1: ¡Qué rico!
0: Realmente haciendo ese chapito, ese mingadito de arroz, ese plátano, esa mazamorita de plátano.
1: ¡Qué
0: rico! Por ahí, quién sabe, estás arreglando ese pescadito.
1: ¡Qué rico!
0: Nos vamos hasta las 8.
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0: Baladas, boleros y algo más. Bienvenidos ya y bienvenidas a lo mejor de recuerdo.

Son las 6 de la mañana con 17 minutos, 6 y 17. Hermoso pasillo, lloré y lloré. Como un hombre cuando ama a una mujer. Que vivan las mujeres. Pero eso sí, no vayas a llorar delante de mujer. Nunca llores delante de esa chica, porque se va a creer. Saludo para Chijo Apoyería. Un abrazo. 6 y 18, presentando lo mejor del bolero, balada y algo más. 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Solamente recuerdos. Canciones que nunca pasan de moda. Canciones que de repente este señor, señora, se enamoró, se ilusionó y también se decepcionó. Saludo para mi amigo Alex. Gracias por la sintonía, para Yasser Celis también. Buena, mi estimado Yasser Celis. Dios me lo bendiga, Yasser. 965-80-0230, ya puedes enviar tu mensaje de texto. Por ahí quieres un saludito, quieres alguna baladita. Saludo para el amigo también, Alexander. Gracias, Alexander, por la sintonía. Para el amigo Macio, buena Macio. Bendiciones para ti, Macio, que tengas un bonito día, que tengas un excelente fin de semana. Dios te bendiga. 6 y 19 para la gente del volante. Para toda mi amita linda que está en el diferente mercado laboral de las 8 de la mañana ya. Después de 3 días están trabajando tranquilamente, vendiendo por ahí los productos. Y hablando de productos, están muchísimo caros los productos, ¿eh? Un tomate 2 soles. Imagínate, Dios mío, un tomatito 2 soles. El huevo 70 céntimos. Todo va subiendo, hasta el huevo sube. 6 y 19, solamente recuerdo.

Son las 6 con 27 minutos. Chupetito está en cabina. 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

Son las 6 de la mañana con 27 minutos, 6 y 27. Un saludo muy especial para la señorita Grimanesa ahí en Lima, Perú. Para el amigo Manuel también, donde se encuentra, un saludo cordialísimo. Gracias por el apoyo, gracias por el respaldo, gracias por estar con Arpegio Milo Máximo. 102.1, presentando solamente recuerdos. 6 y 28, hermosa melodía con Emanuel, bella señora. Aquellas mamitas lindas que están laborando por ahí, con mucho cariño, esa hermosa melodía que lo puse hace unos minutos. Bella señora Emanuel. 6 y 28. Saludo muy especial para el amigo Iván también. Iván Ruiz. Buenos días, mi estimado Iván Ruiz. Gracias a todos. Gracias a todo por estar con Arpegio Milo Máximo. Te pasé el dato. Nos vamos. Momento de la publicidad. 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Saludo muy especial para Pollos a la Brasa, Anita, allá en la hermosa ciudad de Nauta. Oye, gracias, ¿eh? En la hermosa ciudad de Nauta. Para Pollos a la Brasa, Anita. Salud muy especial a esa gente maravillosa. Gracias por la sintonía. Y por supuesto que sí también ahí. Fernando Lores. Tancha, con saludo cordialísimo para todos los vecinos y vecinas que nos sintonizan. 6 de la mañana con 30 minutos. 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

Velázquez. Buenos días, mi estimado Peter Velázquez. Que tengas un bonito día. Muchas bendiciones. 6:31, presentando solamente recuerdos.

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0: Son las 6:33.
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Otto, profesora, ¿no? Saludos para Ronald Montalbán. Un abrazo, mi estimado Ñaño, a la distancia. En Lima, Perú. Saludos de parte de tu amigo Chupetito, desde Iquitos, Perú. Arpegio Milo Máximo 102.1. Gracias, Ronald, los invito. Estamos hasta las 8 de la mañana. Estamos de 4 a 8 de la mañana los días sábados, ¿ah? De 4 a 5 con lo mejor de la música vernacular. De 5 a 6 con lo mejor de la antología de la cumbia. Y de 6 a 8, boleros, baladas y algo más. Para Peter Velázquez, un saludo muy especial para Peter Velázquez. Que tengas un hermoso día, mi estimado Peter Velázquez. Muchas bendiciones para ti y toda tu familia. De igual manera para Ronald Bozombite. Un abrazo a la distancia. Que todo les vaya bien. Que todo les vaya de maravilla a nuestros amigos, a nuestros compatriotas, a nuestros paisanos loretanos que laboran en diferentes provincias, departamentos de nuestro hermoso Perú. Como también en otros países. 6 de la mañana con 43 minutos, 6 y 43. Oye, gracias por esos regalitos que nos brindan nuestros seguidores. Chupetito Mayacomi, que estoy en el TikTok. Chupetito Sánchez Briceño en el Facebook. Y ese gran Chupetito Mayacomi también, ¿ah? 6 y 44 minutos. Gracias por ese apoyo, de verdad. Te paso el dato, te paso el dato. 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

Marco Antonio Rojas y Suiza. Gracias Marco Antonio y su por la sintonía. Gracias Marco Antonio. Oye, gracias, qué bonito, ¿ah? Hoy le paso el dato, ¿ah? Usted que ha servido su patria, ha sido un buen militar. Este 26 de septiembre se gran reencuentro de la promoción enero 93 del ejército peruano. Reencuentro por los 33 años de bajas. De baja que se va a llevar a cabo, ¿dónde? En Calvo Aredo, cuadra 19, pasaje 7 de junio, número 132. La promoción o los amigos que quieren participar en este reencuentro, 33 años de baja de la promoción enero 93 del ejército peruano, se va a llevar a cabo este 26 de septiembre a partir de la 1 de la tarde, Calvo de Arajo, cuadra 19, pasaje 7 de junio. Mayor información, llamen al promoción Oveja, llamando al 965-64-5092. Reitero, ¿ah? 965-64-5092. Saludo para Michelle. Buena Michelle, un aplauso para la amiguita Michelle. Dice por acá, saludo para mi mamita y mi papito. De parte de Michelle. Voy a saludar. Saludo para su papá y mamá de Michelle. Saludo para el señor Nelson y la señora Karina, papá de Michelle, que se encuentra aquí en Iquitos, se encuentra en el capital. Un abrazo, que tengan un bonito día, Dios me lo bendiga, hoy, mañana y siempre. Hagan lo que hagan, siempre den gracias a Dios, ¿ya? No se olvide que Dios es primero ante todas las cosas. 6:47, 6:47, presentando lo mejor de la balada, boleros y algo más. 965-80-0230, ya puedes enviar tu mensaje de texto.

0: 6:56 de la mañana. Estamos llegando a la parte del final. A partir de las 7 se viene lo mejor del vallenato. Para Michelle, gracias Michelle. Saludo para tu papito y tu mamita. Por favor, si me dicen los nombres, Michellecita, para tu papito y tu mamita, para poder saludarle, por favor, con mucho cariño y con mucho respeto. Llegando a la parte final de lo mejor de la música romántica. A partir de las 7 se viene lo mejor del vallenato. Y a partir de las 8 se viene el show de la cumbia con mi compañero Robin Sochota. Gracias, Michelle. Que tengas un bonito día. Muchas bendiciones, Michelle, para ti también. Saludos para tu papito y tu mamita. Ahí en la hermosa capital Lima, Perú. 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
0: 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Gracias a todos. Para la gente bonita del volante. Están laborando por ahí los amigos motocarristas. Que también están chambeando por ahí. ¿Por qué no decía los amigos comerciantes? Los señores panificadores. A todos mis amigos que están en diferentes labores el día de hoy. Hoy parece un lunes, ¿ah? Hoy parece un lunes. Porque todos están laborando el día de hoy, pues. 3 días silencio, parecía pandemia, imagínate.

0: final, a lo mejor del recuerdo. A partir de las 7 se viene lo mejor del vallenato. Y con esta canción a un punto final, a lo mejor de la balada y lo mejor del bolero. Se viene lo mejor del vallenato.
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0: 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Son las 7:03.
3: Susana, Daniela,
0: son las 7:03.

0: 7 de la mañana con 8 minutos. ¿Qué tal? ¿Cómo están? Reitero el saludo cordialísimo para cada uno de los oyentes. Ingresando a la cuarta y última hora del programa. Gracias a todos por la sintonía. Cuarta hora y última hora del programa, presentando lo mejor del vallenato aquí en los 102.1, Arpegio Milo Máximo. Estamos encuestando, señor, señora, señorita, toque de puerta responde a yo escucho Arpegio Milo Máximo y llévate los premios a montones. Saludos muy especial para Angelito Sumaeta. Buenos días, mi estimado Angelo Sumaeta. Lo mejor de vallenato en esta cuarta hora del programa. Gracias a todos. Para Marlon Morris. Ahorita mi estimado Marlon. Con su programa El Crucero del Amor. De lunes a viernes. La mejor música romántica con los versos y poemas. Nuestro compañero Marlon Morris. 7 de la mañana con 9 minutos. 7 y 9. Amigo Chupetita dice gracias por la sintonía. Por ahí saludo muy especial a toda la gente maravillosa que ya está por ahí levantándose recién.
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0: 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Por ejemplo, cuando a mí mi enamorada no me ves, ella me extraña. Ella se alegra porque no le molesto. 7 y 10, 7 y 10. Presentando lo mejor del valle. ¡No, no! 965-80-0230. Ya puedes enviar tu mensaje de texto.

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0: minutos. Chupetito está en cabina.
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2: una fotografía presentando lo mejor del vallenato. Siete de la mañana con 20 minutos, que no le gane la hora, 7:20. Saludo muy especial para Sarita Flores. Gracias por la sintonía, mi querida Sarita. Y para el amigo Antonio Jaramillo también. Saludo muy especial para Antonio Jaramillo. Gracias por la sintonía. Gracias, gracias, chicos. 7:20 minutos. Avanza la hora.

0: 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Minutos que no le gane la hora. Y para minimar que Rosita, de la señora Rosita Sánchez, 2 de mayo con Palmera. Será la vida de mi amigo Enrique Silvano, que tiene mucho, mucho, mucho, muchas deudas. 121, una fotografía. Regálame, por favor. Saludito muy especial, me dice por acá, para los amigos de la carrera de Quito Nauta. Para Junto a la Joya. Buena, buena, buena. 7:22. Queremos agradecer a la gente de Mario Díaz también, de diferente puesto de abastos.
1: Y Valentina Roja.
0: Diferente comercio, diferente tienda. Donde que nos sintoniza. Hay que sol de la mañana.
1: Bonito, Daniel.
0: ¿Por qué no sale la gente bonita del sector de Mazusa también? Yo no, gente chévere. Quisiera, quisiera. Gente que con el paro te dejan pasar. Pero con un sol. 7:22 minutos. Le voy a hacer, le reitero, ya estoy de martes a viernes de 4 a 6 de la mañana, los días sábados de 4 a 8 de la mañana, gracias a la gerencia por darme la oportunidad de estar en esta casa radial, por ser parte de esta casa radial, gracias a Dios, mucho tiempo.

Saludos para mi amigo Darian. Buena Darian, el hoy 24. Buena Darian, buena Darian. 7:23, presentando lo mejor del vallenato.

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0: Lo dejaste ir por no tratarla bien. 7:32 minutos. Estamos llegando a la parte final. A ver, vamos con los saluditos. Saludo para DJ Edward. Muy bien.

A partir de las 8 de la mañana se viene el show de la cumbia. Nada más, nada más, nada más. Le pasa el dato, le pasa el dato. Cualquier evento, espectáculos infantiles, cumpleaños, 15 años, matrimonio, ceremonias de bautismo, ceremonia de 15 años, ceremonia de promoción, chupetito, que le habla, estoy al 965-8002-30. Saludo para Joselito Díaz. Para la gente maravillosa ahí en Lima, Perú. Saludo muy especial para el amigo Joselito. Buenas, Joselito Díaz. Ahí en Lima, ¿no? En Chorrillo City. Buenas. Por acá, saludo para la familia Jabá. Buena, qué bonito. Saludos, familia Jabá. De parte de Joselito Díaz. Un abrazo a la distancia. De parte de tu amigo Chupetito desde Iquitos, Perú.

0: Loreto, provincia de Vainas. ¡Qué bonito! Gracias, mi temado Joselito Díaz. Saludo para el nene, pos nene. Mi sobrino se vacila cuando hablo de nene. Buena, nene. Te paso el dato. 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Así que ya lo sabe, ¿eh? Qué lindo, qué lindo. Saludo para Sebastián Renquivo. Buena, Sebastián Renquivo. 7:35. Aprovecha con ese desayuno.
1: ¡Qué rico!
0: Con ese cajuecito.
1: ¡Qué rico!
0: Con ese tecito.
1: ¡Qué rico!
0: Con ese juguito, ¿no, sobrino?
1: ¡Qué rico!
0: Claro que sí. Hoy que brindo muy especial para Camilita y Suiza, la paisana sanmartinense. 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Esa ventita de caldo de gallina regional.
1: ¡Qué rico!
0: Está la paisana San Martínez. Saludos para Laria y para Vivianita también, ¿no? 7:36. 7:36. Te pasa el dato, te pasa el dato. Este sábado 26. Verán el reencuentro, la promoción enero 93 del ejército peruano. 33 años de baja. Y este reencuentro se va a llevar a cabo en Calvo de Arajo Cuadra 19, pasaje 7 de junio, número 132. De repente tú quieres vacilarse, divertirse, comunicarse con el promoción Oveja, llamándole 965-64-5092. ¿Ah? Ahí de promoción Oveja. 7:37, que no le gane la hora.

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Saludos para Rafael, Rafaelito el Virgo. Buenas, mi estimado Rafael Virgo. Un abrazo a la distancia, ñaño. Bendiciones para ti. También para la señorita Yesenia en Estados Unidos, por tu compatriota. Un abrazo y un aplauso. Dios me lo bendiga, Cristina Yesenia, donde te encuentres, ¿eh? En Estados Unidos. También para mi compañero

0: el despertador de Chupetito.
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0: Y en Arpegio Milo Máximo, 102.1. Saludo muy especial para...
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0: Charlie Brown, buena, mi tema de Charlito Brown, ¿ah?
1: ¿Eh? Sí,
0: claro, Charlie, duré mucho tiempo, estamos en cabina. Y extrañaba las locuras, las travesuras. Y así todo despertar a mi público. Todas las madrugadas, ¿ah? ¿Eh?

0: saludos para toda mi familia que se encuentra en Lima también, ¿eh? Saludos para mi prima Daisy y para Félix. Gracias, un abrazo, familia. Espero que estén bien. Dios me los bendiga hoy, mañana y siempre, ¿eh? Gracias por el apoyo, gracias por el respaldo. Gracias, mi estimado Virgo, ¿eh? Gracias, mi estimado Charlie. Un abrazo para ti también, con muchas bendiciones. Dios me los bendiga. Y ahora, como duele el frío, José Luis Carrascal.
1: César Galvis y Oscar Bueno.
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7 de la mañana con 54 minutos. Estamos llegando a la parte final. Para mí ha sido un gusto y una alegría poder compartir entre las 4 de la mañana esta hermosa programación del fin de semana a través de los 102.1 de Arpegio Mix, lo máximo. Gracias a todos por esa gran sintonía, por esa gran preferencia, de verdad, mil gracias a todas mis damas de casa.

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0: Estamos a Jul, estamos a Jul. Te pasé el dato muy pronto. 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
0: Gracias, mi estimado Bolito Sánchez. De acá ha salido ese buen caldazo. De gallina regional muerta cachetada, ñaño. 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Gracias a Vícola, el gran Jerito. De la señora Clay Dibón y familia. 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Y gracias también por su vida, Barbo de Lozano. ¡No vamos! Estamos de regreso el día martes, Dios mediante, así lo permite. Gracias a todos los seguidores de Chupetito Payacomi. Un saludo para Michelle. Un abrazo y un beso de ahí en Lima, Perú. ¡No vamos, señores y señores! 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Mamá entra con el vecino, tu hermano sale siete vecinos. ¡No vamos! Se viene el show de la cumbia con mi compañero Robinson Chota. Y después de mucho tiempo, mi primo en cabina viéndolo también. Dios lo bendiga, que tenga un bonito día. En inglés, en Kyung, en portugués, mucho obrigado. En chinito, sayonara y en loretano, voy a chupar.

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Ahora sí, chicos, ¿qué tal? Muy buenos días. Hola, hola, chicos, ¿qué tal? Muy buenos días. Muy buenos días, Belén, Punchana, San Juan, conectados. Una señal ganadora de...

Talizán, ingeniero de sonido, Edwin Ríos Azpajo. Les habla Robin Ochota Pizango, el chico cumbia. ¿Qué tal, chicos? ¿Cómo están? ¿Cómo amanecieron el día de hoy? Imagino perfecto y contento de la vida, chicos, ¿no? A pesar que había 3 días de paralización allá en Iquitos, hoy los amigos en diferentes centros de abasto ya volvieron nuevamente a vender, a trabajar, a chambear todos los días, chicos, ¿eh? Así que, chicos, prepárense. Oye, tenemos regalando premios en efectivo, chicos.

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0: 8 de la mañana con 14 minutos. 8 de la mañana con 14 minutos. Chicos y chicas, activados. Radio Arpegio, micro lo máximo 102.1. En toda la Amazonía peruana, chicos. En toda la región Loreto. Hoy sábado, fin de semana, bonita programación de la radio, chicos.
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0: Vamos a regalar, mis hermanos oyentes, a todos los chicos, a todos los amigos que estén en sintonía de la radio, ¿eh?
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0: eso para los chicos, en este caso no vamos a sortear. Vamos a regalar, chicos. Gracias a la producción de Radio Arpegio, micro máximo 102.1. Mis hermanos, perdón, me regala 20 soles. Al chico no le sirve 20 soles, mi estimado. A mí me sirve, a ti me sirve a todos, ¿eh?
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0: Yo te puedo desayunar bien, mi estimado operador.
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0: Así que, chicos, vamos a activar el número telefónico de cabina de Radio Arpegio Micro Máximo. No nos tiene que llamar al 901-76-3700. Repite el número, chicos, ¿ah? 901-76-3700. Número de cabina de Radio Arpegio Micro Máximo. Vamos a regalar la suma de 29 soles, chicos. Para que no... Y le damos opción, ¿verdad? Si no, ¿verdad? Le damos opción. Podemos ya pierde sus 20 soles también, ¿ah? ¿Eh? Así que, chicos, activado. 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Quiere ganarme 20 soles para tomarme un food con su pancito con huevo, mi estimado operador. Le cae el cobanilla al dedo, ¿ah?
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0: Oiga, pero qué bonita programación de la radio, chicos, activados hoy, sábado, fin de semana.
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0: Oiga, saludos para toda la gente ya que está conectados a través de su receptor con los 101. Así que chicos, lo saben, ¿ah? 102.1 de Radio Arpegio, micro máximo. En toda la región Loreto, chicos. Una sola respuesta. Yo escucho Radio Arpegio, micro máximo y gana al toque. Saludos para la gentita de la calle 5, zona baja de Belén, para Dante Barber.

sintonizando la radio. Gracias también a las gentitas de Calzados Joshua. Alfonso Garte, Cuara 2, me dicen, ¿eh? En sintonía de Radio Armejo, que es lo máximo, chicos. Para la gentita también de Secana Villeta, para Pollería Los Bertón. Saludos para la señora Rosa Herminia y para el amor de su vida, tengo amigos, Ledgar. Rumbo hasta las 10 de la mañana con la mejor música que te pones aquí en Radio Arpegio, Mix lo máximo.

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Oiga, qué bonito, chicos, activados. Oiga, saludos para todas las chicas bomboncitas de la ciudad de Iquitos. Para la encantadora Thaís, buena Thaís. En sintonía de Radio Arpegio, Pico Máximo 102.1. Hoy sábado, fin de semana, bonita programación de Radio Chicos.

saluditos, ¿eh? Para la gente también de Carretera Santa Tomás, Asentamiento Humano Santa Rosa. Saludos para Juan Caritimari, para el amor de su vida. Para la guapísima Camila, buena Camila. Más saluditos, chicos, para la gentita también de Morona Cocha. Para William Tuisima Sánchez, el popular, el lindo gatito. Saludos para su amor de su vida, la señora Paola Vanessa. Y también para Josué.

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0: Bonito niño, chicos, recordar es volver a vivir.
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0: Saludos para toda la gente que está conectados hasta el resto del sector. Radio Arpegio Mix lo máximo. 102.1 de la FM, chicos. En todo el Perú y en todo el mundo.

También para el amor de su vida, José Salazar. Buenas, chicos. Para la gentita de Pucallpa, sintonizando la radio, llega a través del internet. En toda la Amazonía, pero van en toda la región Loreto, chicos. Activados, activados, Manali, activados. Oiga, saludos para mi gran amigo Juan Garitimari, sintonizando la bonita programación de Radio Arpegio, Miglo Máximo, carretera Santo Tomás. Chico Cumbia, por favor, hermano, saludos para toda la gente del terminal, creo que sí. Saludos para la gentita del terminal, especialmente para Rodolfo. Buena, Rodolfo, y también para tomar esposa, la señora Fidelia. Para la gentita, sintonizando la radio, chico, hoy sábado, fin de semana. Saludé también para la gentita de Asentamiento Humano Villaselva, kilómetro 1, carretera Quito Nauta. Saludo para Lescay Aymar, para Ender Tamani, para Marixa, para Ronaldo Guerra, también para Kelly Smith y para Falecia. Buena, Falecia. Arpegio Micro Máximo 102.1, la número 1.

8 de la mañana con 58 minutos, chicos, activados. Saludos para la gentita de las delicias de Norita, Begoña 464, para Marquito Maca y esposa Norita. Saludos también para la gentita de Secara Viñeta, para Carlita, buena Carlita. Saludos para el amor de su vida, el gato, el popular gato Bazán, me dicen.

0: Buena, Beatriz Rodríguez. Hoy somos full parrillada, chicos, ¿ah? Hoy somos full parrillada. Asentamiento humano, 24 de noviembre, sector E, Cabo López.
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0: Hoy somos full parrilla, chicos. 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

que sí, ya lo saben, estamos en Radio Arpegio Micro Máximo 102.1, la número uno, chicos. Continuamos con el show de la cumbia rumba hasta las 10 de la mañana.

0: pregúntale a Rixi Agner, él sabe dónde venden, ¿ah? Me pasé el paquito, me dice. Maquinola de guayaba. Saluditos, chicos, saluditos.
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0: para la quintita de carretera Santa Clara, para Elirio, para Yarlita, para Sandro.
1: Para
0: la quintita de Rumococha, chicos, saludos para ellos. Para tu gran amigo Milton Ríos. Saludos también para la gentita de Santa Clara, para la guapísima Nara Luz. 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Saludos también para la gentita de Calzado Joshua, para la guapísima, encantadora, Cristina Vargas Estrella. Buena chica. Para el gran amigo Jim Cleaver. Para Jim Cleaver, que es una mamacita, dice uno. Buena, Jim Cleaver. Saludos de parte del chico cumbia y de Edwin Ríos Azbajo. 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

mañana con 50 minutos, chicos, llegando ya a la parte final del programa del día de hoy, sábado, fin de semana. Saludos para toda la gentita que están sintonizando la radio en diferentes lugares. Saludos también para la gentita del volante. Transformando la sintonía de Radio Arpegio Micro Máximo por diferentes rutas de la ciudad de Iquitos. Saludos para los señores cobradores, pasajeros y choferes, chicos, ¿eh? Saludos para ellos. Hay que manejar con cuidado, con cautela, más que todo, chicos, ¿eh? 9 de la mañana ya con 51 en Radio Arpegio.

la parte final del programa del día de hoy, sábado, fin de semana. Quédate con la bonita programación de la radio, chicos. El portal documentalizado Edwin Ríos, San Pablo, quien está del chico Cumbia, Robin Ochota.

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1: Y así iniciamos el programa el día de hoy, en este tremendo sábado. Desde lo más profundo del bosque, desde ese pantano, desde lo más oscuro, literal. ¿Cómo ustedes? El Capibara, bienvenido Capibara.
2: Hola, ¿qué tal? ¿Qué pasa, amigo? ¿Qué pasa? Un poco, oye, más y el volumen lo pones al techo, oye, hermano.
1: Le han dejado, creo, con maldad, creo, acá los chicos, ¿sabes? De la cumbia.
3: Hola, ¿qué tal?
1: A ver, sigue, espera. A ver, mi hermano.
2: Hola.
1: Ahí.
2: Hola.
1: Ahí te escucho, güey.
2: Sí, pero yo escucho mi voz como de mujer.
1: Ah, bueno, ese es el efecto.
2: Hola, ¿qué tal a todos los oyentes de Arpegio Mix, lo máximo? Estamos en un programa más de sábado. Como todos los sábados, ya saben ustedes, tenemos la presencia de un infiltrado acá. No sé qué cosa quiere acá, no sé quién le ha puesto acá, pero está con nosotros. Y nos va a acompañar ya toda esta temporada. Claro que sí, el gran Víctor Bozomite. Estamos muy contentos de empezar este programa el día de hoy, mi querido Víctor.
1: Perdón, no hablo con negros. No, acá estoy, amigo, aquí en la radio. Oye, el sábado anterior tú has estado con la garganta un poco mal, pero mira, ve cómo es el destino, ¿no? Un día estás arriba, otro día abajo.
2: ¿Ay, qué?
1: Y acá estoy, mira, con mal de la garganta, pero también cumpliendo, ¿ah?
2: No, te escucho afónico en realidad.
1: Sí, estoy afónico, pero acá estamos, hermano, para ponerle la buena música, las buenas canciones y sobre todo el entretenimiento que se merece la gente linda en este tremendo sábado.
2: Ay, ay, ay, claro que sí, mi querido Víctor, ¿ah? Hoy ya 19 de septiembre, oye, estamos a la vuelta de la esquina ya para que sean las fiestas de Navidad y Año Nuevo, mi querido Víctor.
1: Después de un paro, ¿ah? Después de un paro de 72 horas, bárbaro, hermano, ¿ah? Pero bueno, acá estamos, oye, la gente ni bien ha sabido que se ha levantado el paro, qué bestia, se han llenado los mercados, se han llenado varios negocios, qué bueno, ¿ah? Eso es lo bueno, porque pueden recuperar. Lo malo es que muchas familias, en este caso muchos vendedores de verduras, ¿no? Se han malogrado, algunos de ellos han tenido que rematarlo. Pero bueno,
2: pues, tú estás malogrado. Oye, no, efectivamente tienes mucha razón. Y por supuesto, estos 3 días de paro, hermano, me han dejado, mira, ve, aguja me han dejado, hermano. ¿Cómo hacemos ahora para volver a la normalidad?
1: Bueno, hay que recuperar nada más, pues, hermano. Lo importante es que esos 3 días de paro, 72 horas, han servido, pues, para poder al menos alzar la voz y saber que necesita una urgente medida nuestro querido Loreto.
2: Bueno, al menos ya, antes que empiece la música, mi querido Víctor, al menos ya tienes tu bono de 100 soles, porque tú eres motocarrista, claro.

0: Ay, ay, ay, ahora sí. 10 de la mañana ya con 15 minutos. Estamos en el show del Capibara, por supuesto. Como todos los fines de semana, vacilándonos con lo mejor de la música. Oye, mi audio, ¿qué pasa con mi audio? No me escucho. Es un sabotaje, creo. Rápidamente ya están llegando los saludos al 901-76-3700, mi querido Víctor. 901-76-3700, teléfono de cabina. Un saludo muy especial, están en sintonía de la radio ya, esperando. ¿A qué hora va a empezar el show del Capibara? Me dicen por acá. Un abrazo muy grande y un saludo para ti, mi querida amiga bella, allá en el sector de Rumococha, para la misteriosa. ¡Wow! ¿Qué tal apelativo que se pone, mi querido Víctor?
1: Tanto misterio por ahí, será motivo de descubrirlo.
0: Mira, en realidad, aparte de escribirme y decirme que le mande algunos saludos, me ha estado diciendo por acá, mira, te estoy mandando una foto, y de verdad, wow. Tremenda mujer, gringa ella.
1: Ah, ya.
0: Piel blanca.
1: Pero ¿por qué te manda fotos, hermano? ¿Tú no tienes pareja o qué cosa?
0: Mi pareja. Amigo, no se dice pareja, amigo, por favor.
1: ¿Qué se dice entonces?
0: Es mi enamorada.
1: Ah, tu señorita enamorada.
0: Señorita enamorada.
1: No sé si tienes entonces.
0: Tres. No, mentira. Oye, mira, quiero reiterar el saludo para la misteriosa. Me ha mandado un video aparte, mi querido Víctor. No pienses mal.
1: ¿Cómo?
0: No es su pack.
1: ¿Qué?
0: No es su pack, por favor.
1: Si no, ¿qué es el video?
0: Hoy me está demostrando y me dice así, mi querido Capibara, mira lo que he bailado para el aniversario de Rumococha, me dice. Que ha sido el mes pasado, ahí me están. Mira, te voy a mostrar. No te estoy mintiendo, mi querido Víctor. Mira.
1: Ah, no, claro. Así. Lo doy fue entonces de este video. No es mentira. Y tampoco tiene que ver con algo muy grave.
0: No es IA tampoco, por si acaso. Es un baile que ella ha presentado el día. A ver, ¿quién quiere bailar? Se va a ganar una caja de chela. Y antes que termine de hablar el animador, ella estaba en el escenario.
1: Ay, ay, ay.
0: Solo porque era cerveza. Saludo para ti, mi querida amiga, la misteriosa.
1: Como dice Manuel, así cualquiera.
0: Mi querido Víctor, ¿cómo le ha pasado en este paro? ¿Estás en casita?
1: Oye, yo he trabajado normal, no se ha detenido para nada. Los medios de comunicación, como sabes, mi querido Capibara, no tienen que detenerse, sino cómo se informa la gente. ¿Cómo se informa la gente que les van a dar 100 soles nada más?
0: Efectivamente, los medios de comunicación no paran, de verdad.
1: Oye, definitivamente, no, tienes que seguir, continuar, ¿no? Es parte de, ¿no? Al igual que los médicos, los enfermeros, ¿no? Tienen que estar en primera línea, no pueden abandonar tu chamba.
0: Así es, mi querido Víctor.
1: Lamentablemente, pues, así es.
0: Hay que seguir. Lamentablemente. Lamentablemente para ti. Porque tú no quieres trabajar en paro, hermano.
1: Hermano, no es ni siquiera ni feriado de descanso, ¿eh? No puede ser.
0: Mira, lo que pasa es que como eres así, de piel oscura, te tratan así.
1: El teléfono de cabina está completamente disponible, el 901-76-3700. Es el teléfono de cabina para que puedas comunicarte con nosotros el día de hoy, presentándote la buena música aquí en el show del Capibara.

0: ¡Ey! Estamos de vuelta. Oye, la gente se está empezando a comunicar ya con nosotros al 901-76-3700. Teléfono de cabina, 901-76-3700. Me ha escrito y me está pidiendo un saludo muy especial, me dice por acá. El gran Henry Sánchez, el popular pirata.
1: Bebita.
0: Mira, el día de ayer ha preparado un chancho. Mira, él es cocinero, por si acaso, ¿eh? Y prepara, ¿sí ves? Elegante, tiene buena sazón, ¿eh? Ya lo he probado.
2: ¡Qué rico!
0: A su comida. Bebita. Un saludo para ti, mi querido Henry Sánchez, que está en sintonía de los 102.1 de la FM Arpegio Mix. Lo máximo, y me dice acá.
3: Es necesario revivir para poder saborear.
0: Y me dice por acá, Capibara, tengo un chiste para ti. Me dice, quiero que lo escuches. Amor, y acá, pues, obviamente, nosotros como somos complacientes, mi querido Víctor, dice así.
4: Ajá. A ver tu chistecito,
0: el
4: hermano.
0: Chiste viene de parte de Henry Sánchez, por si acaso.
4: A ver.
0: ¿Qué le dice un jaguar a otro jaguar?
4: ¿Qué le dice?
0: How are you?
4: ¡Ala!
0: Oye, ese chiste. Oye, que está mandando, ¿ah?
4: Qué buen chiste, ¿ah?
0: Henry Sánchez, de verdad, gracias por el chiste, ¿ah? Yo tengo otro por acá.
4: Cuéntame el otro chiste.
0: ¿Qué le dice un espagueti a otro?
4: ¿Qué le dice?
0: El cuerpo me pide salsa. Oye, la gente está empezando a mandar chistes. No sé por qué. ¿Tú has pedido chistes, amigo?
4: Bueno, pueden hacerlo a través del 901-763700. 901-763700. Es el teléfono de cabina que está disponible para que envíes tus saluditos.
0: Claro.
4: Pero también para que puedas enviarnos tus chistes, ¿no? De repente por ahí tienes algún chiste. Eres el cómico de la casa. El que le gusta hacer chistes. Cuando está en una reunión, de repente es el que manda los chistes para que nadie esté serio. Acá nos manda tu chistecito, hermano.
0: Ay, ay, ay. Claro que sí, ¿eh? Mira, incluso, mira, podríamos tener una ronda de chistes acá. Pero sería bonito que la gente nos mande su audio contándonos su propio chiste, mi querido Víctor.
4: Así que puedes mandarnos tu audio 20 segundos nada más. 20
0: nada
4: segundos.
0: Más.
4: No te vayas a pasar de 20 segundos, o sea, solamente 20 segundos. Si no mandas en 20 segundos, si pasas un poquito más, tu audio
0: no va a salir.
4: Tiene por ahí más chiste, mi querido Capibara.
0: Oye, acá me están mandando otro, ¿eh?
4: Ay.
0: Claro, por favor.
4: La gente está empilada, hermano, ¿eh? La gente está empilada a esa hora.
0: Ajá. ¿Qué le dice un techo a otro techo?
4: ¿Qué le dice?
0: Techo de menos.
4: Ya, pues, ¿qué puede hacer, hermano? Tengo que reírme nomás, ¿eh? Para que no quedes en vacío.
0: Amigo, para eso están los efectos.
4: Ya lo sabes, el teléfono de cabina, el 901-76-3700. El día de hoy un poquito más de la garganta, por eso me escuchan así, con esa voz.
0: Esa voz que enamora. Esa voz que embaraza. Esa voz de bebita.
4: Oye, y Capibara, y además también recuerda al público que puede, a partir de las 11 de la mañana, hacer tus pedidos musicales, ¿no? Puede enviar sus pedidos musicales, porque a partir de las 11 nosotros vamos a poner los Capi pedidos.
0: Ay, ay, ay, eso empieza ya en la segunda hora del programa, mi querido Víctor.
4: En la segunda hora del programa, a partir de las 11. Pero ya pueden enviar desde ya para que salga a partir de las 11, ¿no?
0: Claro que sí, claro. Ahora ya pueden enviar ahorita haciendo su pedido musical, pero ya a partir de las 11 empezamos a poner. ¿Te parece?
4: Claro que
0: te
4: sí.
0: Te lo pongo.
4: Claro que sí. Para que la gente pueda estar empilada, pues ya de repente por ahí tiene alguna canción, algún éxito que está saliendo ultimito nada más.
0: Tenemos de
4: nosotros
0: todo.
4: Nosotros ponemos de todo. De todo, hermano. Realmente la radio más variada que existe es Radio Arpegio Mixo Máximo.
0: Ay, ay, ay.
4: Y no te olvides también en las encuestas, ¿qué tienen que responder, mi querido Capibara?
0: Oye, cuando los encuestadores vayan por tu barrio, toquen la puerta de tu casa y te pregunten qué radio escuchas, tú respondes, Arpegio Mix, lo máximo.

0: Esta es la hora, 10 de la mañana con 41 minutos en el show del Capibara y un infiltrado el día de hoy, mi querido Capibara.
1: Así es, mi querido Víctor, estábamos conversando acá mientras que viene sonando la música de Arpegio.
0: Hoy justo íbamos a hablar pues de las flores amarillas, ¿no? Justo precisamente por la canción de Fanny Lu que dice: yo no te pido flores, no ay, te ay, pido ay. Flores, no te pido ni muchas flores ni menos amarillas.
1: O sea, lo que tú quieras recibes. O sea, cualquier tipo de flor, cualquier color tú recibes. En pocas palabras, ¿quieres mi flor?
0: Oye, Capibara, ¿tienes por ahí algunos datos de, por ejemplo, cómo se inició este? Dice que el lunes, ¿no? El lunes va a ser el día oficial para que si tú de repente tienes una enamorada o alguien a quien quieres o aprecias, le puedes dar su flor amarilla, ¿no?
1: Por supuesto, siempre tenemos datos acá a la mano.
0: Ay, ay, ay, a ver, vamos, el momento Dícese. Curioso, el momento intelectual del show del Capibara.
1: Ajá. Dícese. La historia de regalar flores amarillas el 21 de septiembre nace en el país amigo, el país hermano de Argentina, a partir de la exitosa telenovela juvenil Floricienta, emitida entre los años 2004 y 2005. La origen, o sea, es el origen y luego ¿cómo pasa
0: la origen?
1: Perdón, es el origen y luego pasa ya a la ficción.
0: Ay, ay, ay, ay.
1: Se ha hecho viral en redes sociales porque coincide esa la fecha de las telenovelas.
0: Que o sea, el día del estreno de la telenovela.
1: Exacto.
0: O no.
1: Coincide exactamente con el inicio de la primavera en el hemisferio sur.
0: Ya, ya, ya, ya. Ahora sí, pues.
1: Y luego, posteriormente, ya se ha ido en redes sociales, que ha ayudado mucho. Ojo, ha ayudado mucho en redes sociales a que ya la gente tenga por costumbre regalar el 21 de septiembre flores amarillas.
0: Flores amarillas. O sea, de ahí nace esta forma, ¿no? De presentar. Y bueno, es una forma de demostrar amor, según yo he estado averiguando también un Ajá. poco por ahí. Si estimas a alguien o quieres a alguien, le puedes regalar su flor amarilla.
1: O sea, no necesariamente tiene que ser tú enamorada.
0: No, no, no, necesariamente no, no.
1: O sea,
0: no,
1: al chino le puedo regalar
0: por,
1: yo.
0: Por supuesto. Si le estimas, ¿no? Si le quieres mucho, claro. Si le amas.
1: Pero la pregunta de él también me dará su flor. Oye, pero yo digo una cosa, mi querido Víctor. O sea, nosotros los hombres regalamos flores amarillas. Y las mujeres también pueden regalarnos a nosotros.
0: Por supuesto, ¿cómo no? Igualdad de género.
1: O sea, nosotros nomás vamos a gastar.
0: Claro, pues hermano, así es todo tacaño. Ahí ya tienen. Por aquí me dicen, ya tengo también alisado algo amarillo. Tu patito hace. Oye, y además he visto pues que han publicado una foto en las redes Ajá. que hasta la Dulce María le han dado flores amarillas, ¿no? Y veía que ponían ahí en sus estados, es porque ella es coreógrafo, ¿no? Es porque es famosa, ¿no? Es porque es influencer. Mira, cuando dices amarillo, Manuel se alegra porque a él le gusta todo lo que sea amarillo. Ay, Capibara, y esa canción que estamos escuchando en estos momentos, Flores Amarilla de Floricienta. Él se acercó de repente y la miró. No lo digas, no lo digas. Hay que escuchar un poquito esta canción, pues. Y ahí nace, ¿no? La idea.

ahí nace, ¿eh? O sea, y además es de Argentina, ni siquiera es, oye, tanto ha llegado esa tendencia que a nivel mundial regalan flores a María, más que todo acá en Iquitos, que tienen harta plata. Oye, pero es un bonito gesto, pues fuera de bromas es un bonito gesto, ¿no? De una persona que te regale flores a María. No necesariamente el lunes, que va a ser el día oficial, sino cualquier día, ¿no? Cualquier día puedes regalarle a tu madre, a un ser querido, ¿no? Por ejemplo, se me ha pasado en algún momento de mi vida regalarle flores a mi madre. Y no te imaginas, capibara, lo emocionada que se puso. Es un gesto muy hermoso, ¿no? Sentir como tu mamá, solamente con esas flores que tú le puedas regalar, se emociona hasta el alma. No, eso era antes de que exista el yape. Ahora me dice, no, ya no quiero amarillo, quiero moradito.

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0: Hola, hola, 10 de la mañana ya con 51 minutos. Estamos en el show del Capibara, por supuesto. No sé qué ha pasado, te veo en amores, mi querido Víctor Infiltrado. Estás en amores ahí, ¿qué pasa? ¿Por qué se te pega tanto el chino?
1: ¿Vale? Es que ha llegado el chico que te pone la buena música a partir de mediodía. Con la música, oye, tremenda sintonía que tiene Anderson, ¿eh?
0: ¿El chico
1: tremenda...
0: o la chica?
1: Bueno, no sé, eso es en duda. No, no, una broma. Una broma por Anderson, claro. Anderson Tamani. Bueno, ¿cómo? Dice Anderson, ¿cómo está tu promo? Es Tropical Mix. Tropical Mix con el chino Anderson. Así es, él continúa la programación de la radio a partir del mediodía hasta las 2 de la tarde, ¿no, mi querido Anderson? Claro que sí, con la buena música. A ver, ¿tiene más saludos?
0: Un saludo especial para una amiga y luego viene un saludo de aniversario súper especial. Vamos con el primer saludo, un saludo muy especial para mi amiga del alma. Me dice así, de la mañana te di una carrera 5K y no me saludaste. Pero yo soy corto de vista.
1: ¡Ay, ya!
0: Quieren acercarse, chicos, a todos los capilovers que por ahí me encuentran en la calle y quieren ver.
1: Así le dices por radio. Por radio. Pero ¿cómo puede ser de la gente, no? Cuando hay un micrófono habla. Cuando no hay. Ahora sí, tu saludo de aniversario, mi querido Capibara.

0: no te ven porque no estás presente o por otra cosa? Ah, ya, todos son, chambeadores, pues claro.
1: Bueno, al menos yo sí. Hoy un saludo de aniversario, 51 años de boda, de matrimonio, que queridos papás. Llegaremos nosotros a esa, años.
0: Bueno, así como estamos, hermano. O sea, él es el administrador. ¿Cómo dice que él es el culpable de que estés en la radio, hermano? Ah, ya, claro, así dilo, pues, hermano. Nunca falta. Oye, como dice un amigo, la llamada de mamá, de papá, nunca debe de rechazarse, ¿no? Hay que valorar lo que nuestra mamita y nuestro papito siempre hacen por nosotros, ¿no? A ver, muy bien, se acabaron los saludos, ahora sí nos vamos con la música.

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0: El inicio de la segunda hora del programa en los Papi Pedidos.
1: A ver. Son 11 de la mañana con 8 minutos, señor. Señor de Dios, hijo de Dios. Arrepiento.
0: Oye, estamos ya, como te decía mi querido Víctor, en la segunda hora del programa en los Papi Pedidos. Este, el pedido musical, la música que nos quitaba hace un ratito, era un pedido musical de mi amiga Yami Del Pino. ¿Sabes por qué quería escuchar esa música? Le recuerda mucho a su etapa cuando estaba en el ejército, me dice.
1: ¿De verdad? No me estés loca.
0: No, es en serio, Yami Del Pino está en el ejército.
1: Ay, ya. Saludos entonces para los chicos ahí también, las chicas que están escuchando la radio, y en especial para
0: Yami Del Pino.
1: Yami Del Pino. Ah, ya, todos son tus ex hermanos los que te escriben, pero resulta que está más solo que otra. Oye, esta hora empiezan los Happy Pedidos Mix. Puedes pedir tu canción favorita a través del 901-763700. 901-763700. Y todavía no me memorizo el teléfono de la cabina.
0: Oye, quiero mandar un saludo rápidamente de aniversario.
1: A ver.
0: Poblado, la isla Iquitos.
1: Hermano, pero avisa, pues nuestro operador le agarra de sorpresa por el aniversario.
0: Alá,
1: el operador. Dice que ha trabajado, le han contratado para que sea piquete. A ver, ¿de quién es el aniversario?
0: Lo peor es que no le han pagado.

104 años de creación, nuestros queridos amigos de Isla Iquito. Excelente, excelente, excelente. Ahí estamos en primera fila. Vamos a ser los invitados especiales. Así es, ya nos está esperando. Y además, también han venido no solamente la movilidad, sino con todo el que maneja la movilidad que ha llegado aquí a la cabina de la radio. Ha venido con un estilo como para farmear aura. Sí, pero bueno, pues vamos a hacer un esfuerzo porque por ahí me ha llegado un moradito. No, no, no, dice que te ha llegado, pero no te llega la notificación. No conoces porque no quieres. Te han invitado, amigo. Te han invitado, no has querido ir. No como pescado, me han dicho. Tremendo para decir. Lo que pasa es que no puede comer su especie. Él es carachama. Claro que sí, el tremendo saludo para los amigos de Isla Iquito en este tremendo aniversario. 104 años, bárbaro. El animador oficial Anderson Tamani, el chino Tropical Mix. Claro que sí. Oye, ya venimos con un saludo de cumpleaños, ya tenemos un saludo de cumpleaños y ya venimos con este saludo. Capi Pedidos Mix a esta hora, en los 102.1.

0: Estamos de vuelta, por supuesto, aquí en Arpegio Mix, lo máximo en los 102.1. ¿Qué ha pasado, mi querido Víctor?
1: Ya se escucha tu voz, huevo,
0: Bueno, ahora sí me estoy escuchando, los capilovers están atentos a la programación.
1: Por supuesto, nuestros oyentes que escuchan el programa tienen que estar muy atentos. De repente por ahí a veces el operador, como ha tenido 3 días de paro, está mangañado y claro.
0: Y no lo puedo pasar desapercibido en realidad cuando la gente me escribe por esos temas. Ajá. Porque en realidad están en sintonía de la radio.
1: Exacto.
0: Y todavía me dicen, amor, tu voz sale muy bajo. Yo obviamente ya le respondí, gracias Roberto. Ahora sí está saliendo, ¿verdad?
1: Oye, quiero mandar un saludo especial de cumpleaños el día de hoy. El día de hoy está botando la casa por la ventana un familiar mío, mi querida tía, mi tía Maura. Claro que sí, Maura Mozombite, está escuchando la radio en estos momentos, está disfrutando la buena programación de la radio, pero también está botando la casa por la ventana. Me ha dicho que va a haber pato y le mira
0: más. Ay, ay, ay.
1: Escuchando la radio, el día de hoy están celebrando este tremendo cumpleaños, por supuesto, como tiene que ser, están celebrando con la buena música de Arpegio Mixo Máximo en el asentamiento humano Ferry, allá en Cabo López.
0: Ay, ay, ay, toda la gente de Cabo López.
1: Así es, mi querido Capibara, así que tremendo saludo para mi tía Maura. Eso va de parte de todos sus familiares, de todos sus hijos, de sus hermanos y por supuesto también de sus hijos más cercanos, ¿no? En este caso, los que se encuentran con ella y otros que están ya de repente están en otras partes del Perú, están también triunfando ellos, pero desde allá le mandan el fuerte abrazo a su querida mamá. Ahí está la señora Maura Mozombite, mi tía Maura, que está cumpliendo 15 añitos.
0: ¡Ay, ay, ay! Ahorita le cambian el zapato. Oye, feliz cumpleaños también.
2: Yo no sé.
0: Esa voz te sale esa voz, de verdad. Oye, para la señora Maura, de parte del programa, también el
1: claro
0: show del Capibara.
1: Sí.
0: De Carlitos el Capibara y del infiltrado.
1: Víctor Mozombite. 15 añitos, ¿ah? Así no se cumple nomás, 15 añitos.
0: Yo voy ya por los 16.
1: Dice que se le ha perdido el zapato, están buscando. Se ha metido al barro el zapato, hasta que le buscan. Ay, ay, Cabo López, así que tremendo saludo para ella. Gracias por escuchar la radio. Mi tía Maura botando la casa por la ventana. Saludos también para Rubí. Gracias, Rubí, por estar en sintonía de los 102.1 de tu radio Arpegio Mixo Máximo. Los 15 añitos. No vamos a decirle edad, no vamos a decirle edad, porque
0: a ver.
1: La edad no se esconde, hermano.
0: Claro, claro.
1: La edad es lo que es. Los años que han pasado son años disfrutados.
0: Sobre todo si son bien vividos.
1: Por supuesto, como tiene que ser. 46 añitos. La señora Maura Mozombite botando la casa por la ventana, mi querido Capibara.
0: Me interesa mucho ese pato, mi querido Víctora.
1: Oye, sí, va a haber pato, dice que va a haber pavo, ya se están adelantando.
0: Pavo.
1: Se están adelantando la Navidad. Oye, sí.
0: Feliz Navidad ya.
1: Feliz Navidad.

0: Oye, mi querido Víctor, qué rica tobada. Me ha transportado a la época en lo que yo, en donde yo bailaba, pues, con taparrabo.
1: Bebita.
0: Sabes tú, por favor, bebita. Oye. Mira, año 97, 98, 96. En el boom de las tobadas, mi querido Anderson, ¿sí o no? Claro.
2: ¡Cállate la boca, cabrejo!
0: Déjame ser, déjame ser. Oye, con esta música, con esta rica tobada, quiero mandar un saludo súper, súper especial para una persona que yo quiero mucho. Aprecio mucho, tengo la dicha de haberla conocido a ella y a su madre, por supuesto. No pude estar yo en la fiesta que ella consideraba muy importante en sus 15 años, pero las cosas pasan por algo, ¿no? Un saludo para Yarit Chota Olortegui. Mi niña querida, te quiero mucho. Espero que sigas bailando toadas, porque yo sé que es algo que a ti te apasiona. Espero verte en un escenario. Y por supuesto, acá tienes a un padrino, a un amigo, a un padre, todo lo que tú quieras, bebé. Todo lo que tú quieras para apoyarte en tu crecimiento artístico. Para ti, Yarit, con mucho cariño ha sido esta canción. No se olviden que estamos en la hora de los capipedidos. Gracias, Yarit, por estar en sintonía del show del Capibara. Te quiero mucho. Claro, claro que sí. 901

0: por supuesto. 11 de la mañana ya con 25 minutos. No me estés corrigiendo con la hora, por favor, ¿eh? Acá tengo yo mi retorno que me está indicando acá. Yo trabajo con Ilia también, por supuesto. Por supuesto, Jason.
1: Oye, Capibara, sí, efectivamente estamos en la hora de los Happy Pedidos Mix. Oye, pero también quiero contarte algo, ¿ah? ¿Eh? Oye, en Argentina se ha desatado una polémica, hermano, porque resulta que allá tienen una creencia de adorar, ajá, incluso hasta la muerte, hermano. ¿Sabías
0: no
1: eso?
0: No te creo.
1: Oye, sí, oye, le han hecho incluso hasta una estatua grandaza, grandaza, grandaza, y le han puesto pues en medio de la calle, ¿no? Por donde tiene que estar pues la estatua, y
0: no, y resulta... en su cuarto lo van a poner. Cuéntame, cuéntame. Ay,
1: oye,
0: hermano,
1: resulta que los vecinos de esa zona se pusieron pues a discrepar, ¿no? Porque no significa de que ya que esté la imagen ahí todos creen en eso, ¿no? Oye, ya ha habido un conflicto tremendo, hermano, porque esta estatua ha generado bastante...
0: ¿Esta estatua? ¿Qué dice con estatua?
1: Esta estatua ha generado bastante polémica. Le dicen la San la Muerte.
0: No te creo, mi querido
1: la
0: Victor.
1: Muerte, así se llama.
0: Pero mira,
1: oye, tremenda estatua.
0: Argentina, te refieres en Argentina, ¿de verdad?
1: En Argentina.
0: En Argentina, bueno, las personas de allá, los ciudadanos de allá, de Argentina, tienen las costumbres. Por ejemplo, no te olvides que ellos tienen un templo dedicado a Maradona.
1: Ah, sí.
0: Claro que sí, los maradonianos se hacen llamar ellos. Sí. Hay una estatua incluso de Diego Armando Maradona. O sea, ellos idolatran muchas veces a personas a quien ellos han querido mucho, ¿no?
1: Oye, sí, la verdad que bastante polémico lo que está pasando en estos momentos. Pueden encontrar de repente en las redes sociales esos videos que se han viralizado ya, donde hay un serio conflicto ahí en Argentina porque esta estatua llamada San la Muerte, que además yo he estado averiguando, parece que es una tradición allá más que todo, ¿no? Mucha gente pertenece a esta clase de cultura, de religión, por así decirlo. Así que, bueno, para gustos y colores.
0: Ahí está. En realidad tú no puedes oponerte, ¿no? Porque en realidad todos son libres de tener una idiosincrasia.
1: Pero la muerte,
0: respecto a algo.
1: No, la muerte.
0: Sí, bueno.
1: No te da miedo, huevón.
0: A mí me da miedo, de verdad.
1: No te da miedo.
0: Hoy tú me das más miedo aún.
1: La muerte.
0: La muerte. Es que eres la muerte. Oye, la gente está en sintonía del programa, mi querido Víctor. Rápidamente quiero mandar un saludo para la gente que nos está escuchando en Maquía. Desde Maquía me dicen que nos están escuchando por la web de www.arpegio.com.pe. Para mi querido Dixon Sicora, te quiero mucho, wey.
1: Ahí está.
0: Y un saludo para el alcalde de Maquía, Rey Núñez, dice.
1: Tremendo saludo para ellos.
0: Ay, ay, ay.
1: La linda de Maquía. Oye, pero ellos saben que eres.
0: No, sí, Dixon sí sabe. Que soy su amigo, claro.
1: Ay, ya.
0: Saludo para.

0: Estamos de vuelta. Oye, mi querido Víctor Mozombite, te veo en charlas carísimas. Imagino que esa charla será productiva.
1: Esa es una charla seca, hermano.
0: Sí, pues acá tengo agüita. Oye, hay una música que te había pedido. Una música de un talento loretano.
1: Ah, ya, claro, sí, esa
0: sigue
1: canción.
0: Sigue conversando, señor, sigue conversando. Oye, de verdad, es una música que está pegando ya en
1: Oye,
0: sintonía.
1: Definitivamente, mi querido Capibara, esa canción de
0: Jeyko Córdoba.

0: los éxitos de Jacob Córdoba, este talento loretano, ¿ah? Claro que sí. Memorízate los nombres y las letras de sus canciones, porque en cualquier momento arrancamos una dinámica con grandes premios para sus verdaderos fanáticos. Ay, ay, ay.
1: Claro que sí, una de estas canciones, por ejemplo, vamos a darle una ayudita a la gente que nos escucha. Esta canción se llama Mix Pocoyo, un cover de la, en la voz del gran Jacob Córdoba.
0: Ay, ay, ay. 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Con el espectáculo Amante Mía.
1: 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Oye, Jacob Córdoba también canta la canción
0: a ver.
1: La Mochila Azul. ¿Sabías, hermano?
0: Claro. A ver. Ay, ay, ay.
1: Ey. Oye, me hace recordar a mi infancia esta canción, ¿ah? ¿Eh? Cuando cantaba. Cuando. En 1900.
0: ¿Qué tiempo?

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1: Con esta canción de Capibara quiero decirte algo que me nace del corazón.
0: Me amas, lo sé.
2: Lluvia en el tejado.
1: Viento en el Quería decirte algo, pero mira cómo me distraes, se me va la inspiración, hermano. Se me va ese sentimiento, esa que así son los, así nacen las canciones, ¿no?
0: Pero es necesario que te pegues a la
3: bebita.
0: Ya va a terminar el programa, recién escucho mi efecto favorito.
1: A tu efecto favorito, ¿no? Obvio. 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Va a estar como invitado especial.
0: Claro que sí, va a estar acompañado.
1: ¿Quiénes más van a estar ahí?
0: 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Claro,
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0: 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Ojo a toda la gente de la capital, ¿eh? Saludos para todos ellos también que van a estar presentes.
1: Ahí está, tremendo evento que se viene este 2 de octubre, mi querido Capibara.
0: Ahora sí, quiero comentarte, mi querido...
1: A ver, coméntame, no, rapidito, no, hermano, porque están aburridos la gente. Ya vamos a cambiar mucho, hablan esto.
0: Sí, que se vacilan, güey. Estamos a través de la web en...
1: Ya, otro día.
0: Arpeche.com.pe, estamos en la web, ¿eh? Gracias a la gente de Maquía. Un saludo para la alcaldesa de Maquía, que
1: está cuidando. Corrigiendo.
0: Vamos a corregir el papelón que hace un rato. Para la alcaldesa de Maquía, Lidenia Seopa, que está en sintonía del programa, dice, con toda la familia, Renquipo Seopa. Un saludo para todos ustedes.
1: Tremendo saludo para ella. Oye, estando con lentes, cerquita al celular con esas letras grandes, y así aún te equivocas, hermano, no seas malo. Esta es la hora 11:42 en los Capipedidos Mix. Tan solo ya unos minutos para terminar el programa, pero continuamos con la buena música.

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0: Oye, la verdad, la gente se está vacilando con el programa, me están diciendo por acá, te mereces tu respectivo morado. No sé qué significará eso, mi querido Víctor.
1: O sea, quieren decir que le van a decir a tu mujer todo lo que sabe y vas a regresar con un ojo morado. Feliz, feliz. Felizmente soy tu amigo, hermano, no voy a contar nada, no voy a decir nada.
0: En tu caso, bueno, no quedaría morado.
1: Oye, está llegando también Mailey Fox, claro. Ay. Está trayendo el almuerzo.
0: Héctor, ¿cómo has sabido que no lavas tu ropa? Mira, está trayendo ya los muchachos de detergente.
1: ¿Y cómo has sabido que usas agüita?
0: No, va a dar la pose en unos instantes, en unos minutos más.
1: No, no, Mailey Fox hoy viene a las 2, ¿no? Está yendo, dice, voy a ir a lavar. No te traes su base. No me excluya, huehue. No, él sabe que es una broma, él sabe que es una broma. Oye, mi querido Capibara, ¿qué tenemos para esta ya estos minutos finales, hermano? ¿Tienes de repente por ahí algunos saludos?
0: Hermano, los saludos nunca faltan en este celular. Por supuesto, al celular de la radio también han llegado algunos.
1: ¡Claro! ¡Mira! ¡Ahí está! Ajá. ¡Tu canción!
0: ¡Ey!
1: Eras una sexy charapita.

0: No, yo no, nunca me he ido al ejército, hermano. Siempre he visto nada más, he pasado por la avenida del ejército, fui a ferita nomás, pero nunca me he ido al ejército, hermano. De verdad te digo.
1: Mira, yo a mi hermano le habían llevado, ¿ah? Pelacito estaba ya llorando ahí en el ejército.
0: ¿Eh?
1: Él quería estar ahí, pero ha visto que la cosa es seria. No, esto no es para mí. Y ahora es drama.
0: ¿Y se llama Anderson? Oye, déjale pasa a Anderson, hermano. O sea, no puedes hacer chistes solo sin estar involucrando a otra gente más. Por favor.
1: Ya ha pasado la tanda de chistes.
0: Tienes saludito por ahí, me decías, a ver, Capibara.
1: Sí, tengo un saludo para mi amiga, que está en sintonía de la radio. Y me dice, la canción anterior que has puesto el partido de dos también le recuerda a su madrecita. Es por eso que nos ha pedido.
0: Ah, qué
1: saludo
0: bueno.
1: Para ti, amiga bella.
0: Tremendo gracias, saludo para ella. Gracias por la sintonía.
1: Yo le estoy preguntando, ¿está bien el programa? Le pregunto, me dice, espectacular, te mereces un yape, me dice.
0: ¡Ah, su! ¿Y cuánto me han dado? ¿Un sol?
1: Dos soles.
0: Bien, también queremos recordarte el número de cabina, el 901-76-3700, es el teléfono de cabina. Por aquí me estaba pidiendo una canción, mi querido Capibara.
1: Dale.
0: Me dicen, por favor, Víctor, si pudieras ponerte la canción de Beto Barbosa, esa canción que me hace recordar maravillosos tiempos.
1: Ay, ay, ay.
0: ¿Quién no recuerda esa canción, hermano?
1: De tu época,
0: por supuesto. Cuando estabas en las toadas, ¿no?
1: Exactamente. Yo soy de esa generación, tú lo sabías.
0: Claro, tú eres su generación de la comadre. Sí. De la Lexi Reategui. Oye, tremendo saludo para la comadre, ¿ah? ¿Eh? Saludo para la comadrita.
1: Ay, ay, ay.
0: Es ahora está en otro canal.

0: canal ya no está en Arpegio, pero desde aquí un fuerte abrazo para ella, una gran amiga también, Lexi Reate.
1: Saludo para la comadre.
0: La comadre.
1: Bacán, bacán, hermano. Claro, buena música, sí. buena música
0: aquí en los 102.1.
1: Cuando me escapaba ahí a Papá.
0: Cállate ya.

0: Oye, de verdad no sé qué está pasando por acá. Todo porque han traído el almuerzo, ya todos se distraen. De verdad se pasan ya.
1: No sé qué tendrá ese celular que te está distrayendo, ¿eh?
0: Oye, de verdad, la gente está full sintonía del programa. Están pidiendo que continuemos una hora más, que empecemos más temprano, todo eso. No podemos ya, no podemos.
1: No, dice Anderson, no, ya demasiado ya. Mucha chiva.
0: Mucha chivería, dilo de frente, amigo. Oye, antes de irnos ya, quiero mandar un saludo rapidito.
1: A ver, próximo
0: alcalde de Matías, Núñez, dice por acá, marca, dile. Marca la B, dice por acá. El Partido Verde. Un saludo para todos ustedes. Ya va a llegar el momento, no se preocupen. Saludo para toda la gente ahí, a los simpatizantes de el señor, el próximo alcalde de Matías, Rey Núñez.
1: El Partido Verde, Partido Verde. Recuérdenlo ahí, la B, ¿no?

0: La V. Así, ¿no?
1: Claro que sí.
0: La V, porque la otra.
1: De esta manera ya nosotros llegamos a la parte final del programa, mi querido Víctor. Tu
0: despedida. Oye, sí, nos despedimos, nos encontramos el día sábado, el próximo sábado. Nos encontramos aquí en los 102.1 de tu red de Pesco Mismo Máximo. Esperemos ya está un poquito más mejor de la garganta. Oye, el sábado anterior. Esperemos estar mejor de la garganta, pues estaba un poquito malito, pero acá, aún así con ese dolor de garganta.
1: ¿Te duele?
0: Aún con ese dolor de garganta. Estamos aquí en la radio para complacer a nuestros oyentes, mi querido Capibara. El show del Capibara y un infiltrado, como diría la Shakira. Así que nos vamos, ya se queda con Anderson. Anderson Tamani, el chino Anderson. Que te va a presentar, claro que sí, que te va a presentar en los próximos minutos la buena música, la música que tú necesitas escuchar aquí en los 102.1. ¿Cómo se llama tu programa, mi hermano? Tropical Mix, ahí está. No Tropical sabes. Mix en los próximos.
1: Es el programa.
0: Tropical Mix en los próximos minutos. Ahora sí nos vamos. Oye, sí, música parrillera en los próximos minutos con el chino Anderson.

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Hola, ¿qué tal mis amigos? ¿Cómo están todas esa gente bonita de todo Iquitos y de todo el Perú? Ya estamos aquí en cabina para brindarte la mejor música y la buena programación con el Chino Anderson. Bueno, queremos saludar a todos los amigos de diferentes sectores que están sintonizando el programa. Hoy fin de semana súper contento y súper activado. Estamos aquí, como de siempre, en la frecuencia 102.1 FM, tu radio Arpegio Mix, lo máximo. Así que ñaño, ñaña, quédate conmigo hasta las 2 de la tarde con los 120 minutos de programación. Así que a disfrutar de la buena música aquí en Radio.

rica música, qué rica música tu fin de semana, alegrando tu programa Tropical Mix. Así que ñaño, ñaña, hay que disfrutar de la buena música, de la buena vida, aquí en los 102.1 FM Frecuencia Modulada. Así que saludamos a toda esa gente linda y un rico aplausito para toda esa gente linda que nos están sintonizando. ¡Qué chévere! Un saludo por el sector de Isla Iquito, Progreso, San Juan de Maregucha, Gabriela. Un saludo para mi gran amigo Alipio Díaz Cachique, que siempre está sintonizando el programa. Súper contentos y felices. Así que, ñaño, quédate conmigo hasta las 2 de la tarde.

el sector de la zona baja de Belén, que estamos full sintonía. Qué lindo, qué chévere. Saludos para toda esa gente linda que nos sintoniza todos los fines de semana. Ya está con ustedes, aquí como de siempre, el chinito Anderson Damani, La Chuma, con la mejor música, brindándote hoy esa super energía, activando tu semana. Así que, ñaño, a disfrutar de la buena música. Quédate conmigo hasta las 2 de la tarde.

Qué lindo tema, qué lindo super tema, bonito, maravilloso, sola sin amor. Y bueno, un saludo especialmente para mi gran amigo Capibara, ahí está. Uy, Dios mío, un aplauso para él, mira a la chica, cómo lo aplaude, Dios mío. Saludos por él, para él y su grupo de Toada, que van a estar presentándose ahí en el Centro Poblado y la Iquitos hoy a partir de las 7 de la noche. Tremendo rumbón, ya yo sé. Tremendo rumbón que ya todos invitados a disfrutar ese 104 años de creación, de aniversario, el Centro Poblado y la Iquitos. Y bueno, saludos para mi gran amigo ahí, el Teniente Gobernador, Oquitar Bardavet y su agente municipal. También mi gran amigo Anderson Murayari. Un saludo para toda esa gente linda. Un saludo para toda esa gente linda, Dios mío. Saludos para todas las chicas. Un saludo para toda ella, para todas ellas, qué bonitas. Así que, Villano Lindo, quédate conmigo, quédate conmigo. Quédate conmigo hasta las 2 de la tarde. Con lo mejor de Maldito Palomares.

Qué rico tema, súper elegante, súper bonito. Chicos, hoy fin de semana estamos alegrando tus sábados tropicales con la conducción de Chino Anderson. Y saludos para esa parejita inseparable, para Víctor y Capibara. Ahí nos dicen por ahí los comentarios, Dios mío. Una parejita inseparable, ¿por qué? Porque están juntos, juntos haciendo un programa. Qué bonito. Súper activados y súper contentos. Y saludito para toda esa gente linda de la zona baja de Belén que está full sintonía a través de la frecuencia 102.1 FM, tu radio Arpegio Mi, lo máximo. Bueno, quédate conmigo hasta las 2 de la tarde y sintoniza de la buena música, así con este tema súper bonito, Mil Pedazos.

Saludos para Karencita, está aquí en cabina. Aquí está Villa Guapa y hermosa con esta sonrisa que alegra tu fin de semana. Así que quédate conmigo. Quédate conmigo hasta las 12 del mediodía y disfruta de la buena música.

tremenda cumbia espectacularmente. Tremendo tema súper maravilloso de Shanti, los invasores de progreso. Bueno, un saludo cordial para mi gran amigo Víctor Mozombita. Ahí está el chico caramelo de la rayo. Ahí está el terror de las casadas, nos dicen por ahí, Dios mío. Ay, qué lindo. Y así, mi gentita linda. Bueno, queremos saludar a toda esa gentita linda del mercado Modelo. Para mi amigacha, Clavel, Claudia, Isabel, que está en full sintonía del programa. Así que, ñaño, hoy estamos súper contentos, súper felices, disfrutando de la buena música, de la buena programación. Saludos para mi gran amigo El Gaby Vara. Ahí está, con ese tremendo programón de lunes, los fines de semana. Está los fines de semana de 9 a 12 el mediodía. Ah, los sábados, por ahí equivocación, y hago costumbre. Ay, ay, ay, qué súper contento. Bueno, saludos, quiero mandar un silbido para todas las chicas bonitas por ahí. Especialmente para Karen, ahí está. La chica rompe corazones, con una mirada, ay, Dios mío. Ay, chico, ay, le deja anonado al chico con esa mirada de ella. Solterita y sin compromiso.

0: bueno, mi gente linda, saludo para todos los amigos cheleros. Y bueno, saludo para toda esa gente que nos sintonizan a través de la frecuencia 102.1 FM, tu radio Arpegio Mix, con la conducción del chinito Anderson Damani y la Chuba. Damos la hora en todo el Perú, ya entramos a la segunda hora, 1:17 de la tarde. Siempre, chicos, activados y activadas. Saludos para toda la gente del sector, la zona baja de Belén, la gente linda de Punchala y Quito, San Juan. Mil gracias por esta bonita sintonía.
1: Llega el programa.

año. Qué lindo, qué lindo, qué lindo, qué lindo, qué lindo. Estamos tropicalizando, tropicalizando tus tardes. Qué lindo, qué lindo. Saludo para todos los chicos, los amigos de todos los sectores. Así, hay que seguir gozando. Bueno, quédate con este rico y hermoso tecno, los clásicos de los 90.

tremendo temazo. Lo prisionero, tremendo tema. Bueno, hoy queremos saludar a toda esa gente linda, amante de los rock de los 80, de los 90, que linda música. Saludos para toda esa gente linda, esa gente chamba, esa gente trabajadora que está disfrutando de la buena música hoy, tu fin de semana. Saludos para todas las mamis. Provecho, provecho con ese rico almuerzo. Qué lindo tema, qué lindo tema. Ahí estaba, los prisioneros, no te pares frente a mí con esa mirada. Saludo cordial para todas las chicas solteritas. Ay, ay, ay. Bueno, quédate conmigo, ñaño, ñaña, hasta las 12 del mediodía con tremendo temazo.

Alma Herida de Armonía 10. La primerísima. Bueno, ponerle saludo para toda esa gente linda, esa gente linda, esa gente linda. Bueno, mi gracias por estar en sintonía en el programa. Estamos ya en la segunda hora del programa, casi escaso minuto para terminar la segunda hora. Muy cordiales saludo a cada uno de ustedes, amigos, por estar sintonizando el programa. Bueno, saludamos a toda la gente linda de Iquitos también, que está tirando la casita. Tirando la casa por la ventana. ¡Qué lindo, qué lindo! ¡Un bravazo, un bravazo! Hoy el distrito Centro Poblado, el Centro Poblado y la Iquitos está cumpliendo 104 años de creación, 104 años de aniversario. Y bueno, queremos saludar a sus autoridades, a Oscar Barrabet y a la gente municipal Anderson Murayari. Gracias por estar trabajando ahí conjuntamente con toda la población para llevar este bonito aniversario, donde habrá premios, regalos y sorteos a partir de las 7 de la noche. Así que hoy todos quedan invitados, la gente linda de Iquitos y de todos los lugares, a disfrutar y a presenciar ese bonito gran aniversario. Así que, ñaño, ñaña, no te vayas a perder ese gran tonazo. Ahí está el chino Anderson, estará el chino Anderson ahí con lo mejor de la buena música y algunos repertorios interpretando, pues, por supuesto, como de siempre lo hace en todos los aniversarios, en todos los eventos allá en Iquitos. ¡Qué bonito! Quédate conmigo con este temazo de Amaranta.

Qué lindo tema de Amaranta. Dime tú, mi amor, si pretendes olvidarme. Bueno, saludamos a Wenceslao Tamaria Guanari, para mi padre querido ahí sintonizando el programa en estas horas, y para mi abuelita Pacífica Laura ahí en el sector de Progreso, con la buena música. La hora en todo el Perú a nivel nacional, 1:46. Se escasó un minuto para llegar a la parte final del programa, pero ahí estamos disfrutando esa buena música con mucho amor y cariño, con mucho amor y cariño como siempre. Y saludo para todas esas chicas solteritas. Y bueno, queremos saludar también a todos los amigos, a los amigos de las tres ruedas, amigos del volante, que están recorriendo la ruta por todo Iquitos, por todo el Perú. Muy buenas tardes con todos los amigos. Tardes y buenas tardes a toda esa audiencia, a toda esa gente que nos sintoniza a través de la frecuencia 102.1 FM, tu radio El Piaño Miguel Máximo. No hay más. Bueno, quédate conmigo hasta la parte final del programa y te dejo este super tema del Cholo Berrocal.

0: tremendo tema, tremendo temazo en lo caribeño de Guadalupe. Qué lindo tema, maravilloso, ¿eh? Hoy fin de semana, chicos, estamos súper activados, súper contentos de estar nuevamente en cabina, acá como de todos los fines de semana, todos los sábados de costumbre, ¿eh? Trayéndote la buena música, trayendo la buena programación. Bueno, un saludo para todas las amas de casa que están disfrutando en estas horas, preparando ese rico almuerzo. Preparando ese rico almuerzo, por ahí un pollito en la plancha, un pescado asado. O por ahí de repente también un pango de acaraguazú. Qué rico, ¿no, chicos? Qué rico, qué rico, qué rico, qué rico. Ay, ay, ay. Saludos, saludos, saludos para todos mis amigos, para todos mis amigos cheleros, para todos mis amigos cerveceros ahí. Que están disfrutando de una rica cerveza. ¿Sí o no, chicos? Ahí la ves. Ay, ay, ay. Hoy fin de semana, como de siempre, estamos poniéndote la buena música. Así que conéctate al número de cabina de la radio al 9017-6370. A su pedido musical, escríbanos al WhatsApp. Inspírame tu canción favorita o tus saludos. Así que, ñaño o ñaña, conéctate a la radio que te hace gozar y te hace disfrutar de la buena música todos los fines de semana. Así es, te le voy a tener más súper bonito. El nuevo de la sociedad privada.
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1: Bueno, qué lindo de vida, qué lindo, súper tema bonito, maravilloso, y fin de semana, caramba. Como todo tiene su comienzo, todo tiene su final, ñaños, ñañas, amigos y amigas, llegamos a la parte final del programa. Mil gracias a cada uno de ustedes, amigos oyentes, por estar acompañándome en los 120 minutos de programación a través de la frecuencia 102.1 FM, tu radio Armello Milo Máximo. Nos vemos, gentita linda de todo Quito, de todo el Perú, nos vemos el próximo sábado. Así que quédate con la mejor programación de tu radio Arpegio Mix Lo Máximo. Así que, ñaño, no te quedes.

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1: Estamos listos, estamos de cabina en los 102.1 Arpegio Mix, lo máximo. Estamos en tu tarde de fin de semana, aunque el fin de semana ya está frioso y me tiene hasta mal de la garganta, pero aquí estamos con todo. Bienvenidos y bienvenidas, y gracias por ser parte hoy sábado, un nuevo programa de tu tarde de fin de semana. Hoy estamos totalmente recargados, ¿eh? Hoy vino una lluvia totalmente bendecida. Lluvia bendecida, claro que sí. Ahora ya ha calmado un poquito lo que es el tema de la calor. Pero ahora ya está haciendo un pequeño frío, ¿eh? Pero sí, aquí estamos con todo, claro que sí, en los 102.1 de Arpegio Mix, lo máximo, en tus tardes de fin de semana. Desde ya estamos recibiendo los pedidos musicales, ¿ah? Escríbenos al 901-76-3700, al 901-76-3700.

0: tus tardes de fin de semana. Aquí con tu amigo, tu fiel servidor, Mengli Fox. O en el mundo artístico, también conocido como Pianito. ¡Claro que sí!
1: ¡Uy, qué fe!

0: todos sabemos que Pianito, Pianito es una persona, el más guapito de todos los yonkis.
1: ¡Qué monse!
0: ¿Decimos algo, verdad o no?
1: ¡Sí!
0: Por supuesto, porque hoy estamos Pianito, el galán de galanes.
1: ¡Provecho, matador!
0: Así que amigos y amigas, vayan pidiendo los pedidos musicales, ¿ah? ¿Eh? Escríbenos al 901-763700. Nuevamente, 901-763700, ¿ah? ¿Eh? Hoy con la garganta mala, pero vamos a trabajar, claro que sí. Vamos a estar con el público. Volvemos después de tres musiquitas, ¿ah? ¿Eh? Vamos con una lambada, claro que sí.

0: viernes de fin de semana.
1: ¿Ok? Y estamos de regreso, ¿ah? 2:33 de la tarde. Seguimos con la diversión en tus tardes de fin de semana. Muy bien. Hoy queremos regalar al público, ¿ah? Vamos a regalar al público. Vamos a ver a los amigos. Quienes están en sintonía, por supuesto. La primera llamadita se lleva medio paquete de detergente, ¿ah? Habilitamos la línea telefónica. Habilitamos, claro que sí. Pueden llamarnos al 901-76-3700. Al 901-76-3700. Se llevan inmediatamente medio paquete de detergentes, ¿ah? Para lavar toda esa prendita que tenemos, ¿ah?

Así que atento a todos los amigos, a todos nuestros fieles oyentes, ¿ah? Que vamos a comenzar a regalar desde ya. Puede llamarnos al 901-763700.

puede llamarnos al 901-763700. La línea ya está habilitada. Al 901-763700 inmediatamente se lleva un... Perdón. La emoción. Se lleva medio paquete de detergente. La primera llamadita se lleva al instante, ¿ah? Porque hoy estamos con todo aquí en tus tardes de fin de semana. Hoy hemos venido con los premios, claro que sí. Habilitamos las llamaditas al 901-763700. Ya sabes, ¿ah? La respuesta es Arpegio Mix lo máximo, ¿ah? Habilitamos las llamaditas. Oye, por supuesto, también qué tal fin de semana, en verdad, ¿ah? Oye, totalmente la lluvia ya cambió todo, ¿ah? Después de un insoportable calor estos días, ¿ah? Estos días, sí, claro, por supuesto. Pero ya era hora, pues, que venga la frescura. Y nada más, quiero... Ahí está la lluvia, por supuesto. Oye, me pregunto si seguirá lloviendo, ¿ah? Porque aquí en cabina no siento nada todavía. Adelante. Habilitamos las llamaditas al 901-763700. 901-763700.

0: a verificar. ¿Aló? ¿Aló? ¿Aló?
1: Aló, aló, aló.
0: Aló, buenas tardes, amigo. ¿Con quién tengo el gusto?
1: Con Gennaro.
0: ¿Perdón, perdón?
1: Con Gennaro.
0: Gennaro, mi estimado. ¿Desde qué parte nos está escuchando?
1: De la Tupa, Iquito.
0: Ah, Tupa, Iquito. Ahí está, para el sector de Tupalay, por supuesto. Mi amigo, facilito. Simplemente dame la respuesta. ¿Qué radio escuchas?
1: Arpegio
0: Mix.
1: Claro.
0: A ver, otra vez, hay que hacer otro intento, ¿ya? Amigo, ¿qué radio escuchas? Arpegio Mix, lo.
1: Arpegio Mix, nomás. Nada más.
0: Ay.
2: Ay, qué raro.
0: Vamos.

0: A ver, vamos a ir a otra llamadita, ¿ya? Otra llamadita. Aló, buenas tardes.
1: Buenas tardes,
0: señor, ¿con quién tengo el gusto?
1: Con Diana.
0: ¿Desde qué parte te está llamando, Dianita?
1: San Juan,
0: saludos para la gente de San Juan. A ver, Dianita, facilito. ¿Cuál es la respuesta ganadora? ¿Qué radio escuchas?
1: Arpegio Mil, lo máximo.
0: ¡Eso! Dianita, rapidito, con tu DNI tienes que venir acá al pasaje Jorge Chávez con Avenida del Ejército, ¿ya? Vete al canal de Arpegio. Te esperamos. ¡Excelente! Y volvemos con más luego de estas tres musiquitas, claro que sí.

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Oye, la gentita tiene que estar súper pila, súper activada y súper atenta, por supuesto, ¿ah? Tiene que saber la respuesta ganadora, por supuesto. Y la respuesta ganadora es...

0: Oye, hasta a mí mismo me da poquito, poquito de gracia la voz que tengo el día de hoy, ¿ah? Yo creo que esto se puede sanar con una chelita.
1: ¡Sí!
0: Así que vamos abriendo la chelita, abriendo la chelita. Oye, ¿qué pasa? Tampoco, ¿ah?
1: ¡Ay, qué bonce!
0: Es que sí o sí tenemos que sanarnos, pues. Yo creo que con una chelita

Vamos a buscar al amigo del Carlitos del Capibara. A ver qué dice el amigo Carlitos Capibara, a ver si quiere una chelita, ¿verdad? Llame. También pueden hacer sus pedidos musicales o enviar tu saludito o pedir tu saludito al 901-76-3700, ¿ah? ¿Eh?

Vamos a habilitar otra vez la llamadita. Habilitamos la llamadita otra vez. La primera llamada es la primera premiada. Al toque nomás, ¿ah?

0901 763700, ¿eh? A ver, vamos a regalar un paquete de pH, ¿ok? Vamos a dar un paquete de pH, a ver, a ver. Y todavía de la marca suave, ¿eh? Habilitamos la llamada al 901-763700, ¿eh? Ya saben la respuesta ganadora. Yo escucho Radio Arpegio Mix, lo máximo. Ahora sí, habilitamos la llamada al 901-763700. 901-763700. La primera llamada, la primera que gana. Estamos Arpegio Mix, lo máximo.

0: Aló, buenas tardes. Aló.
1: Aló.
0: Aló, buenas tardes. ¿Con quién tengo el gusto?
1: Con Alexandra.
0: Alexandra, ay, ay, ay. Alexandra, ¿desde qué parte nos está llamando?
1: De La Freire.
0: Sector de La Freire, eso que era por Punchana, ¿verdad?
1: Iquito.
0: Ah, Iquito, yo soy Iquito. Saludos para la gentita de toda La Freire, ¿ah? Full sintonía en arpegio.
1: A todo el volumen.
0: Ay, ay, ay. ¡Sí! Alexandra, dame la respuesta ganadora. ¿Qué radio escuchas? ¡Eso!
2: ¡Ganaste! ¡Sí! ¡Ganaste!
0: Alexandrita, puedes venir aquí al estudio. Está en Jorge Chávez con Avenida del Ejército, ¿ah? ¿Eh? Estoy hasta las 4 de la tarde. Te llevas un paquete de PH, ¿está bien?
1: Ya, gracias.
0: Excelente, trae tu DNI ahí, te esperamos. Y con esto volvemos con más en unos minutos, ¿ah? ¿Eh? Llamó a la ganadora que ya sabe la respuesta. Yo escucho Radio Arpegio Mix lo máximo. Bye.

0: todita la Próspero, la Arica, bueno, todas las calles, ya saben qué responder. 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
1: 3:08 de la tarde, a 3:08. Y estamos de vuelta. Estamos de vuelta, claro que sí. En los 102.1 de Arpegio Mix, lo máximo.
2: ¡Sí!
1: Ahí está la gentita de todos los sectores que nos están escuchando el día de hoy. Sector de Punchana, San Juan, Belén. Hasta del Alto Curaraya. O Mapacocha.
3: Ay, qué roche.
1: No sé qué dirá mi amigo Carlito Guardián, ¿ah? ¿Eh? ¿O no, Carlito Guardián?
4: ¡Me muero! ¡Me muero!
1: ¿Dónde te metes, querido amigo, ah? ¿Eh? Hace tiempo que no sé de ti, ¿qué está pasando? ¿Por qué no fluyen estas chelitas, ah?
2: ¡Sí!
1: Y eso aquí no tomo mucho, ¿ah? ¿Eh? ¡Hola, mi amigo! Yo he cambiado la vida, pues claro que sí. ¡Vuelve, vuelve, vuelve! ¿Cómo está, mi amigo? Ya sabe que la gentita tiene que estar atento a la respuesta ganadora. ¿Y cuál es? Yo escucho Radio Arpegio Mix, lo máximo. Y vamos a habilitar la llamada en un momento, ¿eh? Vamos a dar, a ver, ¿qué vamos a dar ahora? Que tenemos varias cositas. Ya, vamos a dar otro medio paquete de detergentes. En un momento habilitamos las llamadas, ¿eh? En un momento habilitamos las llamadas.

Y todas las semanas vamos a estar premiando, ¿ah? Y mañana estamos a full, ¿ah? De 2 a 4 de la tarde. Estamos a full de 2 a 4 de la tarde los sábados y domingos en tus tardes de fin de semana. ¡Sí! Vamos a habilitar la llamadita, creo, ¿eh? A ver, ¿qué dice el público? ¿Qué dice el público? Hagan sus pedidos musicales al 901-763700. O envíen sus saluditos al 901-763700.

¡Ay, ay, ay! Hoy he venido con ganas de estar regalando a la gente, ¿ah? Hombre, el hipócrita está full pila, claro que sí.

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0: pues Pianito puede ser, ya puede ser marcar la diferencia ya en esto, ¿no? Ahorita Pianito está por las nubes.
1: ¡Ay, qué once!
0: Ay, no puede ser tan así tampoco.
1: ¡Sí!
0: Oye, si Pianito es uno de los payasitos más guapos de Quito.
2: ¡Uy, qué feo!

0: Tá.
1: Ui, que feio!
0: Oye, por supuesto que quiero mandar un saludito muy especial para la familia. La familia Ceballos Angulo, ¿eh? De parte de Alejandro, que está full sintonía aquí en tus tardes, fin de semana de Arpegio Mix lo máximo. Volvemos en unos minutitos y a seguir regalando, ¿eh? Ya saben, la respuesta ganadora es: yo escucho Radio Arpegio Mix

Sí. 13:25 de la tarde, 13:25. 13:25 y seguimos a full aquí en Arpegio Mix, lo máximo. En tus tardes de fin de semana. Players. ¿Cómo se temita? Oye, por cierto, quiero mandar un saludo muy especial para todos los chicos del grifo La Estación, ¿eh? Por supuesto.

0: Hoy ahí tenemos ahí a Adrián, ¿eh? Adrián el Pulpín.
1: Sí, cariño.
0: Oye, por supuesto, también que está ahí Jesús el Chontolón.
2: Me muero.
3: Paletazo.
0: Oye, por supuesto que...

0: Saluditos para Mauro, el guapo.
1: Sí, cariño. Sí, mi amor. Sí, mi papi.
0: Saludos para todos los chicos de Grifo La Estación que están a full sintonía de Arpegio Mix, lo máximo, esta tarde de fin de semana. Saluditos, saluditos.
2: Provecho, matador.
1: Habla bien.

taladra, ¿ok? Vamos a habilitar la llamada telefónica al 901-76-3700. Ya sabe, la respuesta ganadora es

0: La línea telefónica ya está activada. La respuesta ganadora es: yo escucho Radio Arpegio Mix lo máximo. Y automáticamente estás ganando tu medio paquete de detergente, ¿eh? Ya se viene el día lunes, otra vez el lunes escolar. Hay que lavar las camisas. Hay que lavar también los politos de la chamba, por supuesto. Yo también creo que voy a llevar 5 docenas para poder lavar mis cosas, ¿no? Para poder llegar algo a la casa, pues. Oye, ahora que me acuerdo, hoy otro día del paro sí que estuvo bien fuerte, ¿ah? ¿Eh? Los mercados, solo estaban atendiendo hasta las 9 o 10 de la mañana, creo que máximo, ¿ah? ¿Eh? Pero la gente se peleaba por uno por ir a comprar, pues. Yo iba a comprar al mercado y todos se peleaban por mí. Así nos llamaban a todos: ven por acá, mi amor, ven por acá, cariño. Amor, ¿qué vas a llevar? Me decía. Yo me estaba acostumbrando ya. O sea que se viene el paro otra vez. ¿O ya no?
1: ¡Sí!
0: No, ya no, ya no. La gente necesita trabajar, la gente necesita producir. Y yo necesito mi... necesito sí o sí mi... Habilitamos la línea telefónica al 901-76-3700. 901-76-3700. Y automáticamente te estás llevando medio paquete de detergente, ¿sabes? Por supuesto.
2: Habla bien.
0: Pero de verdad, pues, tienes que llevarte esos paquetitos. Por si acaso, ya Megley Fox nunca miente, ¿ah?
1: ¡Mentira!
2: ¡Ay, qué roche!
0: No, aquí todos ganamos. Ganamos igual, claro. ¿Sí o no, baby?
2: Sí, mi amor.
0: Habilitamos la llamada telefónica al 901-76-3700. Oye, me acuerdo la semana pasada, pues, cuando me fui a un show infantil como pianito. Oye, las chicas como gritaban, ¿eh? Así más o menos, ¿verdad? Algo así era.

también al Especial Mix, ya pronto va a estar en tu sector, ¿eh? Así que cuando te caemos, la respuesta ganadora es: yo escucho Radio Especial Mix lo máximo. Losito 2.1 FM. Ahora sí, habilitamos la llamada telefónica.

0: y automáticamente estás ganando. Aló, buenas tardes.
1: Aló, buenas tardes.
0: Aló, buenas tardes, estimado. ¿Con quién tengo el gusto?
1: Con Miguel Miranda.
0: Miguel Miranda, mi amigo. ¿Desde qué parte nos está llamando?
1: De la zona de Moronacocha.
0: Sector de Moronacocha. Bueno, amigo, full sintonía de Guarapico Mix.
1: Lo máximo.
0: Por supuesto. A ver, amiguito, rapidito. Dame la respuesta ganadora. ¿Qué radio escuchas?
1: Arteño Mix, lo máximo.
0: ¡Eso!
2: ¡Ganaste! ¡Ganaste! ¡Ganaste!
0: Amiguito, rapidito, ¿ya? Tienes que venir acá a la Jorge Chávez con Avenida del Ejército, aquí al canal. Estamos esperando aquí en cabina. Muy bien, trae tu DNI. Y una vez más, amigo, que no hay escuchas. ¡Eso! ¡Te esperamos! Rapidito, allá saben la respuesta ganadora. Yo escucho radio

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1: ¡Claro que sí! Oye, estamos de vuelta. Oye, ya estamos acercándonos ya al final de este programa. Tu programa de...
0: Tus tardes de fin de semana con Mainly Fox.
1: Por supuesto que... mañana volvemos con más, ¿ah?
2: Si tu boquita fuera.
1: Así que a todos nuestros fieles oyentes, tienen que estar atentos, ¿ah? Porque la respuesta ganadora es: yo escucho radio Arpegio Mix lo máximo. Oye, por supuesto también que me estaban escribiendo al WhatsApp personal, ¿ah? Me han estado pidiendo unas musiquitas clásicas de recuerdo, ¿ah? Pero recuerdo pues aquellos tiempos de los reggaetones antiguos. Y yo dije pues, soy yo para oponerme. Oye, con esta voz no sé qué voy a hacer ahorita, ¿verdad? A ver, recétenme, ¿qué puedo tomar?
2: Necesito un madero.
1: Porque así como estoy, me siento extraño.
3: Me muero,
4: Paletazo.
1: Tampoco, ¿ah?
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1: Ustedes saben que yo soy SSPM. La gente dirá, ¿qué significa SSPM? Significa sano, sanito, puro machote.
0: ¡Qué bonce!
4: ¡Ay, qué roche!
1: Claro, pues.

0: sean así tampoco. ¿Por qué no te preocupas de una vez y ya me envían de una vez? Porque ya Pianito ya va a ser un personaje bien caro.
1: ¡Habla bien!
0: ¿Puede ser o no puede ser?
1: Sí, mi amor.
0: Vamos a ver, los pedidos musicales, ¿ah? Hagan sus pedidos musicales al 901-76-3700. O también para enviar un saludito si tu boquita fuera, al 901-76-3700. Si tu boquita fuera, hecho, vamos a complacer a nuestros fieles oyentes, con estos reggaetones de recuerdo. Como decíamos nosotros, ¡ay, qué cortavenas!
1: ¡Ay, qué roche!
0: Por el cuento momento, pues, estaba ahí de moda. Oye, que por eso, por si acaso, nunca pasa de moda. ¡Sí! Vamos a ver qué nos dice. Oye, por si acaso mañana vamos a leer las cartas, ¿ah?

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0: Lolita.
1: Oye, ¿cuánto no habrán, no habrán disfrutado? Habrán cantado a todo pulmón estas canciones, ¿ah? Canciones de todos los reggaetones de recuerdo, ¿ah? La famosa cortavenas.
2: ¡Ay, qué roche!
1: Oye, entonces se deben acordar de esos aquellos tiempos. Cuando se declaraban así. Perdón, claro, pues. Cuando hacían esas cartitas de amor cuando estaban en la etapa colegial. ¿Quién no ha pasado por esas etapas? Cuando mandaba sus cartitas ahí. Cuando estaban en moda aquellos dibujos de los emos. Yo decía de los emolienteros. Oye, por supuesto, que ya estamos llegando a la parte final del programa. Me estoy con una penita. Pero el día de mañana estamos de vuelta a la misma hora y en la misma emisora de siempre. En el 102.1 de Arpegio Mix, lo máximo. Tus tardes de fin de semana con Billy Fox. De 2 a 4 de la tarde. Sí, por supuesto, escúchalo bien. De 2 a 4 de la tarde. El día de mañana estamos volviendo con muchísimo más premio, ¿ah? ¿Sí o no?
3: ¡Sí!
1: ¿Sí o no, mi chola?
4: Sí, mi papi.
1: ¿Sí o no, mi vida?
4: Sí, mi vida.
1: ¿Estamos volviendo o no? ¿O no?
3: ¡Sí!
1: Porque mañana tenemos un montón de premios, ¿ah?
3: ¡Mentira!
1: Oye, no seas así, ya, yo tengo un camino.
2: ¡Ay, qué roche!
1: Saludos a toda la gentita que nos está sintonizando. Desde Puchana, Belén, San Juan, sector también de Terminal. Por supuesto, mañana estamos de vuelta. Mucho más, porque estamos en
5: tus tardes de fin de semana con Mainly Fox.
1: Por supuesto. Oye, también mañana, por si acaso, vamos a traer cualquier cantidad de premio, ¿ah? O eso creo. Porque ahorita ya tengo que irme siquiera por un par de chelitas. ¿Sí o no? A ver, dime que no es así.
4: Sí, mi amor.
1: Bueno, lamentablemente hemos llegado a la parte final y ya me tengo que ir.
0: No, por favor, no te vayas. No, por favor, no te vayas.
1: Lo siento, tengo que irme, tengo que irme. La hora es la hora. 4 y 2 de la tarde. Me tengo que ir.
0: No, por favor, no te vayas. No, por favor, no te vayas.
3: ¡Mentira!
6: ¡Ay! ¡Qué bonce!
1: Conmigo será hasta el día de mañana, de 2 a 4 de la tarde, en tus tardes de fin de semana, con Mainly Fox. Gracias, totales, y estamos volviendo mañana, mediante Dios nos lo permita. Gracias.

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Hola, hola, hola, ¿qué tal? Muy buenas tardes, buenas tardes, buenas tardes. Muy buenas tardes, mi gente linda. Arrancamos este hermoso sábado con toda la energía. Gracias por sintonizar de antemano Iquitos, Punchana, San Juan, Belén, Nauta y todo el eje carretero de nuestra hermosa Isla Bonita. Mi nombre es Jerry Santos y hoy estaré acompañándote hasta las 8 de la noche. Qué gusto saludarte, mi hermosa gente, de nuevo de este fin de semana. Si vas con tu blanca, despiértate porque ya estamos al aire. Ponte

qué bueno encontrarte al otro lado del dial. Gracias por regalarnos un ratito de tu tiempo y permitirnos entrar a tu casita, al carro o a tu trabajo. 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Disfruta de este hermoso sábado en La Hora de los Santos.

bienvenidos. Hola, hola, hola, ¿qué tal? ¿Qué tal? Sean ustedes bienvenidos y bienvenidas a una edición más de La Hora de los Santos Inocentes. Hoy quiero mandar saludos para todos, chicos, de la urba de la Bagasa. Ahí está la urba de la Badazán, presente esta hora en la Hora de los Santos Inocentes. 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Qué rico se come. 6 de la tarde con 7 minutos, 6 de la tarde con 7 minutos. Esto es la Hora de los Santos Inocentes. Contéstame, baby. Oye, puedes mandar tu saludo a 901-76-3700. 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

sido la presentación de Natalie Díaz, la espectacular Bugalpina, en la hora de los santos inocentes. Quiero mandar un saludo muy especial para nuestro amigo Jackson Lavi, conectado a esta hora desde la Cahuilla con Puchana. Cahuilla con Arequipa en el distrito de Puchana, claro que sí. 6 de la tarde con 16 minutos. 6 de la tarde con 16 minutos. Puedes comunicarte al 901-7637-00. Para todos los jóvenes de la Urba Calvo de Araujo.

vamos a hacer. Y para Bar Restaurant sin comentarios.

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1: Ahí está, 6 de la tarde con 20 minutos, arriba ese ánimo. No importa cómo empezó tu tarde, lo importante es cómo decides terminarlo este sábado. Este sábado tienes que terminar con el tremendo vacilón que te pone la hora de los santos inocentes con Terry Santos. Si la vida te da un revés, ponle volumen a tu canción favorita y sigue adelante y escucha la hora de los santos inocentes. 6 de la tarde con 21 minutos.

Santos Inocentes. 6 de la tarde con 22 minutos. Ahora, porque recordar es volver a vivir. Antonio Cartagena en

6 de la tarde con 26 minutos. No importa qué tan nublado sea el panorama, hoy sábado, recuerda que tendrás de cada nube el sol. Sigue brillando, ponle tu mejor actitud que la vida y sube este hermoso volumen en la Hora de los Santos Inocentes. 6 de la tarde con 26 minutos. Esto es la Hora de los Santos Inocentes. Ahora es la participación de nuestro amigo Dilber Aguilar.

amor. 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Para Miguel Curto Garay, gerente general del Centro Preuniversitario El Cachimbo. Ese domingo tenemos simulacro general, ¿eh? Simulacro general.

sábado, ¿eh? Quiero mandar un saludo para la familia Sánchez, en el Puerto Alegría, Río Italia.

que hoy sea un día, un sábado bien bonito y que toda la familia esté gozando, que la familia esté llena de alegría y amor, que tenga paz y que lluevan bendiciones alrededor de todo tu hogar. Buenas tardes, que este sábado sea un sábado hermoso, pasarlo con todos los amigos, la familia.

6 de la tarde con 39 minutos. Sí, qué rápido pasa el tiempo cuando estamos con la buena sintonía, la buena música. Porque aquí solo escuchas las músicas de ayer, hoy y siempre, con el tremendo vacilón de la Hora de los Santos Inocentes. Para mi amigo Jackson Lavin, desde la Cahuide con Arequipa, su canción favorita.

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1: 6 de la tarde con 44 minutos.

6 de la tarde con 48 minutos. 6 de la tarde ya con 49 minutos. ¡Qué rápido pasa el tiempo!

6 de la tarde con 54 minutos. Hoy un saludo muy especial para la señora Mariana dos Santos Saboya, acá en la ciudad de Arequipa. Y hasta allá está llegando nuestra señal, nuestra emisora, a través de las redes sociales, a través de nuestra plataforma digital, desde nuestra app. Descarga nuestra aplicación y conéctate con la mejor programación de La Hora de los Santos Inocentes. Esto es La Hora de los Santos Inocentes con Jerry Santos. Y saludamos para el Centro Preuniversitario El Cachimbo. Donde todos ingresan directo a la universidad o a cualquier instituto superior o fuerzas armadas, policiales. Ya sabes, esto es La Hora de los

esta canción, esta canción para todos los jóvenes que están a punto de salir de nuestra, de los distintos colegios y no saben qué carrera estudiar. Prepárense primeramente en el mejor centro preuniversitario de Iquitos, El Cachimbo. Oye, juventud, prepárate para la acción, mas no para el placer. Estudia y prepárate para que ingreses directo a la universidad en el centro preuniversitario El Cachimbo. Ahí está nuestro amigo Miguel Curto Garay, que estará atendiéndote personalmente, ¿ah? Porque cuando tú ingresas a Cachimbo, y el ingreso es seguro. 6 de la tarde con 59 minutos, 7 de la noche, 7 en punto, ¿ah? Esta es la hora de los santos inocentes. ¡Sube el volumen! ¡Sube, sube! ¡Para mi bello! El que no le gusta chismosear.

7 de la noche con 3 minutos. 7 de la noche con 3 minutos. Oye, qué rápido pasa el tiempo, ¿ah? Qué rápido, qué rápido, qué rápido. Así es cuando escuchas la mejor programación de la música de ayer, hoy y siempre. Para todos mis amigos de Quistococha. Ahí están los amigos de Quistococha también escuchando a full sintonía la programación de Jerry Santos. Esta canción va para todos mis amigos de Quistococha. La hora de los caribeños de Guadalupe.